0: Gloria a Dios. Amén. Gloria a Dios para siempre. ¿Cómo están, amigos y hermanos en el Señor? Les saludamos en esta tarde cordialmente, le damos la bienvenida a este programa, ¿cierto? Caminando con Cristo. Que la paz de nuestro Dios sea con cada uno de nosotros, guiándonos en este momento, amado hermano, en esta hora que tenemos de programa aquí en la Radio Magistral 93.9, para llevarle a usted este programa radial. Que el Señor Jesucristo les bendiga en este día maravilloso. Hemos tenido culto, hemos tenido oración, hemos tenido presencia de Dios en los cultos. Estamos contentos porque podemos estar junto a usted acá en la radio, junto a la pastora, mi esposa Juanita. Le saludamos y le damos la bienvenida, pastora. Amén. Saluda a los hermanos en esta tarde.
1: Señor, les damos, cierto, la más cordial bienvenida. Este es su programa Caminando con Cristo. Tengan todos muy buenas noches nuestros hermanos, amigos, vecinos, personas que nos están escuchando en diferentes lugares, como cada domingo, cierto, están ahí atentos esperando este programa, que también ha sido una bendición para muchas personas. Muchas almas han sido bendecidas a través de este programa. Así que por eso estamos muy agradecidos, contentos con nuestro Dios, porque Él nos permite un domingo más poder estar en este lugar. Amén. Así que sean todos muy bienvenidos en esta noche. El Señor les guarde, les acompaña allá donde están. Y por sobre todas las cosas, que la palabra que el Señor esta noche nos va a entregar sea de grande bendición para sus vidas. Sean, cierto, de palabras de ánimo, de aliento para su corazón, para su vida, para su alma, y pueda usted, cierto, alimentarse en esta noche a través de lo que Dios nos va a entregar por medio de su palabra. Amén. Bendiciones para todos mis hermanos.
0: Bueno, ahí está nuestra pastora. Tenemos, hermanos, que predicar la palabra, ¿cierto?
1: Amén, amén.
0: Tenemos que anunciar, hermano amado, la venida del Señor. Hoy día nos hablaba su palabra de la venida de Cristo, hermano. Tenemos que estar preparados, vigilantes, como un centinela, dice la palabra, amado hermano, con nuestras lámparas encendidas, nuestras lámparas llenas de aceite, para esperar el retorno de aquel que viene y prometió, dice su palabra, aquel que, cierto, habló, dice su palabra, que vendrá y no tardará el Señor. Y por eso lo anunciamos en esta noche, porque esa es la predicación que tenemos que nosotros anunciarle al amigo, al vecino, a toda la gente de Galvarino. Amén. No le vamos a predicar, cierto, a ciertas personas, no, para todos el Evangelio. La salvación de Cristo es para todos cuantos quieran venir a la presencia del Señor. Amén. Así que de inmediato vamos a ir a la oración, pastora. Dios le bendiga. Vamos a hacer un clamor para poder colocar esta radio en las manos del Señor. Amén.
1: Amén. Padre, en el nombre de Jesús, en esta hora, Dios mío, inclinamos nuestro rostro, amado Señor, delante de su santa y divina presencia. Padre, le honramos y le bendecimos su nombre, bendito Dios, porque, Señor amado, usted es el único que merece, Señor amado, la honra, la gloria y la alabanza, Padre. En esta hora, bendito Señor, por misericordia le pedimos, Dios mío, que respalde, Dios mío, Señor, este programa en esta hora, Señor, como siempre lo ha hecho, bendito Dios. Sí, pero, Señor, una vez más, Señor, pedimos que usted nos ayude, que usted nos respalde, que derrame de su gracia sobre nuestra, sí, vida, Dios, Señor. Amén, Señor. No estamos aquí para entretener a nadie, aleluya, Señor. Señor, Padre Santo, Dios mío, sino, Padre, usted nos ha traído a este bendito lugar, es tu nombre, para poder, Señor, Dios mío, Señor, hablar. Hablar de su palabra, hablar de su grandeza, sí, hablar, amén, de usted, Dios, sí, mío, Señor. Como ahí decía, Señor amado, esa, gracias, hermosa, Dios, alabanza, que somos peregrinos aquí en esta tierra, Señor amado, y mientras tengamos vida, Padre, dice usted, Señor, que tenemos que anunciar de, amén, su palabra, Señor, anunciar de su venida, como, sí, hoy usted, Señor, nos hablaba, Dios, ahí en el culto, Dios mío, Dios, que muchos, Dios, tienen por tardanza su venida, Padre, Dios, pero nosotros sabemos que usted está a la puerta, Padre, y creemos, Señor amado, amén, que en esta, Señor, noche su palabra, Señor, no volverá vacía, amén, Señor. Dios mío, Padre, en sus manos encomendamos, así, Señor, Dios, nuestras vidas. Señor amado, estos minutos que estaremos en este programa, Señor amado, Rey de Gloria, lo disponemos, Señor, delante de su presencia, amén, Señor, y en sus, amén, manos, mi, sí, amado, Señor, Dios, bajo su bendición, en el nombre poderoso del Padre, Hijo y Espíritu Santo. Amén, amén, y amén, Señor. Señor. Gloria, gloria a Dios, gloria a Dios, gloria a Dios, gloria, Dios, gloria, Dios, para siempre.
0: Amén. Ahí entonces, hermano, estamos la oración, hermano, de comienzo para usted. También, hermano amado, estar orando por todo y cada uno de los hermanos saludar allí a mi hermano Santiago en Pelahuenco, que él siempre nos
1: bendito
0: escucha,
1: Señor, amén.
0: ¿Verdad? Y por su esposa también, que está, hermano, hospitalizada en Temuco, amado hermano, orando la iglesia, ¿verdad? Y bendiciones para Pablo, para Gabriela, bendiciones para ese lugar también.
1: Amén.
0: Allí a mi hermano Niceto, en Los Temos, a mi hermana Rosita, Dios le bendiga a los siervos del Señor esta noche, amén. Así que, pastora, vamos a entregarle un pancito de vida, tenemos pancito de vida para entregar esta noche, amén. Y el Señor, que es grande en poder y misericordia, también le bendiga. La pastora le va a entregar, si usted quiere pancito de vida, pídalo, hermano, y la pastora cariñosamente le entregará un pancito de vida. Estamos comenzando, estamos iniciando, todavía nos viene lo bueno, que es la palabra, pero estamos comenzando.
1: Amén. Gloria al Señor, en el nombre de nuestro Señor Jesucristo. Ahí hemos sacado un pancito de vida, ¿cierto? Por fe, en el libro de Primera de Timoteo 4:13, donde Dios nos dice a todos en esta noche: entre tanto que voy, ocúpate en la lectura, la exhortación y la enseñanza.
0: Sí, amén.
1: Ahí está ese pancito de vida en esta noche.
0: Amén, de lo que estamos hablando.
1: Aleluya.
0: Ya, dice la palabra, hermano, que nadie sabe el día ni la hora. Por lo tanto, hermano amado, tenemos que estar orando, velando, amado hermano. Tenemos que estar preocupados de lo que va a pasar. Amén. Porque las señales, hermano amado, las estamos viendo. La gente habla de los aluviones, habla de los temblores que están pasando, los terremotos en nuestros países. Pero esto, hermano amado, es una clara señal de que nosotros tenemos que anunciar que el Señor está a las puertas. Amén. El Señor está a las puertas y viene a buscar una iglesia, cierto, gloriosa, que no tuviese mancha ni arruga ni cosa semejante. Por eso, amado hermano, hay que orar a Dios, hermano, en familia, para que el Señor se lleve a la esposa, se lleve al esposo, se lleve a los hijos, amado hermano, para la gloria de Dios, cierto, y no vaya usted a quedarse en este lugar. Por eso, amigo, vecino, usted busque al Señor. La Biblia dice que no hay otro camino,
1: amén,
0: cierto, y dice que no hay otro mediador dado los hombres bajo este cielo en quien podamos ser salvos.
1: Gloria
0: solamente
1: a Dios, amén.
0: En Cristo Jesús. Vamos a escuchar un avance mientras contestamos el llamadito. Amén. Amén.

0: Bien, mi pastora, esta noche nos habló mi hermano José Nahuel del lugar de Nahuelpi, del lugar de Rucamanqui, ¿cierto? Y nos pide un pancito, envía saludos para usted también. Amén. Para la familia, para mis papitos también, muchas bendiciones, ¿cierto? Y así que vamos a entregarle un pancito de vida, pastora.
1: Amén. ¿Ya? En mi hermano José, Señor. Que el Señor le bendiga. Muchas bendiciones a usted. Amén, ahí Señor. A su amada compañera, ¿cierto? Donde nos vemos por ahí siempre nos saluda muy amén. Amable nuestro hermano, ¿cierto? No desconoce, sino que siempre está ahí sí, saludando con cariño. Mi hermano, libro de Jeremías, capítulo 29 y verso 13, dice así: el pancito de vida para su vida, amén.
0: Gloria al Señor.
1: Dice: y me buscaréis y me hallaréis. Porque me buscaréis de todo vuestro corazón. ¿Ve? Mire qué linda palabra le habla el Señor en esta noche. Así que no hay que buscar a Dios de labio, sino de todo vuestro corazón. Amén. Así que ahí está entonces ese pancito de vida para mi hermano José. Muchas bendiciones esta noche y sígase gozando, ¿cierto? A través de la alabanza, a través de las palabras que podamos entregar en esta noche, palabras de aliento, sean de bendición para su vida y para todos aquellos que están en la sintonía de la radio. Amén. Y por sobre todas las cosas, cuando ya esté la palabra del Señor, ¿cierto? Ahí siendo entregada. Ahí gócese usted, deleítese en la palabra del Señor. Gloria a Dios para siempre. Dios bendiga a nuestra hermana Luz Eliana, ¿cierto? Del lugar de Linares. Ahí está mi hermanita Luz Eliana, gloria al Señor. Saludos, dice mis pastores de Galvarino. Bendiciones desde aquí de Linares. Gloria al Señor. Hermanita Eliana, desde acá le enviamos un abrazo fuerte en el Señor. Gloria amén. A Dios para siempre. Sabemos que para Dios no hay distancia, sino que nos mantenga Dios unidos ahí en el Espíritu. Amén. Así es. Que bendiciones para usted, hija, gloria. Para su familia. Firme y adelante.
0: Amén. Saludos entonces para todos. ¿Hay más saludos, no?
1: ¿Me salen eso nomás, mi pastor?
0: Ya, yo tengo acá a mi hermana Lupe e Izaguirre.
1: Amén.
0: Que Dios bendiga mucho a mi hermana Lupe, ¿cierto?
1: Gloria a Dios.
0: Tenemos también, hermano amado, acá a Marcelina Colihuinca, que también nos acompaña en esta noche, ¿verdad?
1: Gloria a Dios.
0: ¿Quién más está por aquí? Mi hermana, claro, ellos son los que están ahí conectados, así que Dios le bendiga mucho.
1: Amén.
0: En grande manera. Amén.
1: Sí, amén.

0: Señor. Dice su palabra que si Dios es por nosotros, ¿quién contra nosotros? Es por eso que Él nos dice que tenemos que ir firme y adelante. La iglesia de Dios, muévase.
1: Vamos a relajar la iglesia.
0: Santo es

0: Una a la esperanza.
1: Una a la esperanza. Y uno nuestro amor.
0: Le decimos a la iglesia.

0: Sea bendito su nombre para siempre, Padre.
1: Leemos algunos mensajitos, ¿tiene por ahí usted?
0: Gloria al Señor. Ahí se pueden ver, ¿cierto? Que está mi hermanita Alejandra Garcés desde el lugar de Hualqui. Amén. Gloria al Señor. Bendiciones, mi hermanita. Muchas bendiciones desde la distancia, desde Galvarino, hacia aquel lugar. El Señor de paz le bendiga, amén, grandemente. Amén. Sí, bendito sea su nombre. Esperando esté ahí usted, ¿cierto? Bendecida, gozosa en el Señor. Oh, gloria a Dios para siempre. Dios bendiga ahí mi hermana Lupe Izaguirre, entonces, donde dice: Dios le bendiga a sus siervos, amén, la obra, amén, de nuestro Señor. Señor Jesucristo. Muchas bendiciones, dice, amados hermanos. Un pan de vida, amados pastores. Gloria al Señor. Ahí le vamos a regalar a usted, mi hermanita amada, un pancito de vida esta noche. ¿Qué le dice nuestro Padre Celestial en el libro de los Salmos, capítulo 33 y verso 12? Dice de la siguiente manera, mi amada hermana: bienaventurada la nación cuyo Dios es el Señor, el pueblo que Él escogió como heredad para sí.
1: Mire, hermoso.
0: Qué maravilloso.
1: Promesa del Señor.
0: Aleluya. Y Él dice que no es hombre para mentir, ni hijo de hombre para arrepentirse. O sea, sus palabras y promesas que Él tiene son fieles y verdaderas. Son para nosotros. Y esta noche le ha hablado a su vida. Amén. Ahí está mi hermano Leo. Dios le bendiga a mi hermano Leonel Cisterna. Muchas bendiciones para usted, mi hermano Leo. Bendiciones, hermano Leo. Gloria al Señor. Le vamos a regalar un pancito, mi hermano Leo. No lo ha pedido, pero le vamos a entregar un pancito de vida por fe para su vida. Amén. Dice el libro de Lucas, capítulo 12, verso 12: porque el Espíritu Santo os enseñará en la misma hora lo que debáis decir. Miren qué bonito. A veces nos preocupamos y buscamos palabras adornadas para hablar y decir cómo lo hago, cómo lo digo, cómo me expreso. El Señor dice que tenemos que confiar en Él, porque Él en el momento va a colocar esas palabras precisas y justas y necesarias ahí en nuestra boca, en nuestros labios. Amén. Así que, hermano Leo, bendiciones para su vida. ¿Ah? Usted conoce la dirección que le espera día a día. Calle Fresia 84, hermanito Leo, Dios le bendiga, hijo.
1: Ahí está mi hermano Enrique Quedilán. ¿Era Enrique, pastor?
0: ¿Enrique Quedilán?
1: Sí, porque dice Enrique. Ah, o será Enrique.
0: Enrique.
1: Enrique puede ser, ¿cierto?
0: Amén.
1: A lo mejor quedó grabado la J ahí, pero tiene que ser Enrique, ¿cierto?
0: Amén, amén.
1: Hermanito Enrique, entonces, Quedilán, Dios lo bendiga también.
0: Amén, amén.
1: En esta noche a él, ¿cierto? Y
0: sí,
1: a cada
0: señor.
1: Uno de los hermanos que están ahí apoyando el programa y están escuchando. Amén, amén, dice mi hermano Leo, mire.
0: Eso, hermanito Leo, gloria al Señor. Bendito sea su nombre para siempre.
1: Ahí está el hermano siervo Mar Antonio Orellana Roja.
0: Gloria al
1: también,
0: Señor.
1: También Dios le bendiga. Bienvenido,
0: amén,
1: también a la transmisión de nuestro programa.
0: Así es.
1: Caminando
0: con Cristo.
1: Gloria al Señor.
0: Y es lo que tenemos que hacer, pues todo. Caminar con Cristo. Ahí apegadito al Señor.
1: Mire qué linda alabanza. Hallado en Cristo.

0: Dios bendiga también a mi hermanita Adriana Godoy, que también se conecta esta noche, amén, amén, junto al programa. Muchas bendiciones para usted, para
1: gloria
0: toda su familia.
1: A Dios para siempre.
0: Y siga con nosotros, porque ya viene la palabra,
1: aleluya,
0: del Señor. La palabra se viene, pastora, ¿cierto?
1: Amén, amén.
0: Palabra es buena, por hermano.
1: Claro, porque ella es viva, es
0: no importa quien la predique,
1: aleluya,
0: siendo palabra de Dios.
1: Gloria al Señor.
0: Es tremendo, hermano. Es gloriosa, preciosísima.
1: Santo
0: y además
1: es
0: que la palabra de Dios es dulce, como
1: amén,
0: la miel, ¿cierto?
1: Amén,
0: más
1: amén
0: que la miel todavía.
1: Aleluya.
0: Así lo expresó el rey David. Más dulce que la miel es tu palabra. Qué lindo, hermano. Qué hermoso.
1: Santo
0: y qué bello
1: sea su nombre, Señor.
0: ¿Estará preparado un cristiano para la venida del Señor?
1: Aleluya, santo es su nombre. Sabiendo
0: bendito
1: que en
0: Dios
1: cualquier momento viene el Señor.
0: Sí.
1: Y como un relámpago, en un abrir y cerrar de ojos, parte la iglesia.
0: No, y dice la palabra que aquel día muchos le dirán en tu nombre.
1: Oh,
0: en
1: sí,
0: tu nombre profeticé, en tu nombre sané los enfermos, en tu nombre se afuera demonios. Qué terrible lo que va a pasar aquel día, ¿no?
1: Así es, Señor.
0: Que el Señor les va a decir, no te conozco.
1: Ayúdanos,
0: porque obraron
1: Jesús,
0: mal en la
1: tierra.
0: Obraron mal, hablaron mal de su pastor, hablaron mal de su hermano, tuvieron malas acciones en la tierra, no tuvieron amor, no amaban a los hermanos, no eran capaces de perdonar, ¿cierto? Porque
1: santo
0: hay que perdonar
1: nombre
0: para ser perdonado, hay que amar para ser amado.
1: No hay que hacer acepción de personas.
0: Y hay que buscar al Señor para que Él también nos busque, ¿cierto?
1: Mientras
0: y pueda encontrarnos.
1: Allá.
0: Ahí está mi pastor Luis Paya, al lugar de Licanray también. Saludo para la pastora Teresa.
1: Amén.
0: Y saludo para toda la familia de mi pastor Luis. Dios le bendiga, un gusto poder saber que está ahí escuchando el programa a través de las redes sociales. Amén. Mi hermana Adriana Godoy dice, buenas noches, pastor, muchas bendiciones. Gracias, mi hermanita Adriana.
1: Se
0: muchas, muchas
1: gracias. Bendiciones al lugar de Cholchol. Gloria al
0: Chol,
1: Señor.
0: Allá, mi hermana Adriana.
1: Ahí está mi hermanita Adriana.
0: Cholchol, cerquita.
1: Gloria al Señor, Dios bendiga a su esposo también.
0: Sí,
1: vamos a enviar un pancito de vida ahí a Licanray, a nuestro pastor Luis Paya, junto a su familia, a nuestra sierva.
0: Pastor Luis.
1: Esa gloria al Señor, dice, libro de Primera de Corintios, capítulo 6, verso 20, dice, porque habéis sido comprados por precio, glorificad pues a Dios en vuestro cuerpo y en vuestro espíritu, los cuales son de Dios.
0: Mire, qué tremendo.
1: O sea, ¿qué es lo que es de nosotros?
0: Sí.
1: Nada. Absolutamente nada. Todo es de nuestro Dios. Vamos a enviar también un pancito de vida a Cholchol, a la pequeña y linda comuna de Cholchol, donde está mi hermanita Adriana Godoy, donde dice,
0: atenta,
1: Salmos
0: hermana,
1: 119, verso 73. Tus manos me hicieron y me formaron. Hazme entender y aprenderé tus mandamientos.
0: Tus manos me hicieron. Qué perfecto. Qué perfecto Dios para hacer las cosas.
1: Claro, ¿no? Él dice que fuimos hechos a imagen y semejanza de Él. Y nos creó ahí con sus manos fuertes y poderosas.
0: Creo,
1: gloria a Dios.
0: Creo una hermana Adriana, creo un pastor Luis Paía.
1: Amén.
0: Creo una pastora Teresa, con sus propias manos lo formó del vientre de su madre.
1: Amén.
0: A imagen y a semejanza de lo formó. Qué tremenda bendición,
1: amén,
0: hermano. Digno,
1: a un Leonel Cisterna lo formó el Señor.
0: Sí, amén.
1: Así que, gloria al Señor. Tenemos que estar ahí al ladito de papá. Gloria al Señor. Ahí está nuestro hermanito Osman, dice Antonio Orellana Rojas. Ahí está el esposo de mi hermanita Adriana, donde dice un abrazo desde Cholchol. Muchas bendiciones, pastor y esposa. Gracias, mi hermanito amado. Muchas bendiciones también,
0: amén,
1: para usted. Les animamos a que sigan ahí firme y adelante. Gloria a Dios para siempre, porque ya viene la recompensa. Aquí sufrimos, aquí pasamos muchas dificultades, diversas pruebas, pero en medio de todo aquello está ahí el Señor con,
0: amén,
1: nosotros.
0: Ya, vamos a ir a la palabra.
1: Amén.
0: Del Señor, hermano.
1: Gloria,
0: amado,
1: a Dios.
0: Estamos
1: en
0: la hora del mensaje.
1: Santo.
0: Así
1: es
0: que
1: tu
0: vamos
1: nombre
0: a orar. Eterno Dios, buen Padre que estás en los cielos.
1: Amén,
0: Padre,
1: Señor
0: mío, clamamos, Señor amado, necesitamos el respaldo. Necesitamos, Dios mío, que la presencia de tu Espíritu nos dé sabiduría, nos dé conocimiento, entendimiento, Padre, para poder predicar tu palabra a través de estos medios donde llegamos allá,
1: santo
0: Dios mío.
1: Santo es tu nombre,
0: a Licanray,
1: Jesús.
0: Llegamos a Santiago, a muchos lugares, Dios mío, a través de esta pequeña radio, en esta pequeña comunidad. una, pero agradecemos porque tu palabra nunca vuelve vacía, Padre. En esta noche nos ponemos en tus manos, pero no quiero hablar yo, no quiero que la pastora hable, quiero que sea tu palabra la que Santo hable a nuestros nombre, corazones, Padre. Dios mío, y esta palabra, aleluya, quede nombre, grabada Jesús. En lo más profundo de nuestro Dios corazón, Padre. Amado Dios, nos ponemos en tus manos eficaz, para la gloria Señor, suya, Dios mío, en el nombre del Padre, del Hijo y del Espíritu Santo. Señor. Amén y amén.
1: Gracias,
0: Señor Jesús.
1: Señor.
0: Ya, vamos, hermano amado, esta noche a leer la palabra del Señor.
1: Amén.
0: Ya, en el libro de Juan, capítulo 15, versículo 5, le damos lectura a esta palabra en el nombre del Señor.
1: Amén.
0: Dice la escritura, hermano amado, yo soy la vid, vosotros los pámpanos.
1: Gloria a Dios.
0: El que permanece en mí y yo en él, este lleva mucho fruto, porque separado de mí, nada podéis hacer. Quiero leer una vez más para que quede bien grabadito ahí. Ya. Yo soy la vid, vosotros los pámpanos. El que permanece en mí y yo en él, este lleva mucho fruto, porque separado de mí, nada podéis hacer.
1: Aleluya.
0: Bendito sea el nombre del Señor. Amén. Dios los bendiga en esta noche, amado hermano. Separado, cierto, del Señor, hermano amado, nada podemos hacer.
1: Gloria Amén. A su nombre,
0: pues es la Escritura,
1: Señor.
0: Hermano amado, nos llama, nos insta, hermano, nos exhorte, nos amonesta, amado hermano, acercarnos a estos medios de gracia.
1: Sea
0: amado hermano,
1: nombre,
0: hay un plan de salvación para la humanidad, y este plan, amado hermano, es que Jesucristo ha venido para darnos vida y vida en abundancia.
1: Aleluya,
0: para
1: gloria
0: un día,
1: a Dios.
0: Mi amado hermano, sacarnos de esta tierra y llevarnos al reino de los cielos. Hay que ser fiel a Dios, eso tenemos claro. Amén, hay que
1: Amén.
0: Ser fieles al Señor. Hermano amado, quizá a usted le cuesta ser fiel a un hombre. No importa, eso no tiene importancia. Si usted no es fiel a su patrón, si usted no es fiel a su jefa, o no es fiel a alguna institución, no se preocupe, pero hay que ser fieles al Señor. A Él tenemos que rendirle fidelidad. Amén. Por eso que la palabra, hermano amado, nos enseña esta noche, amado hermano, porque, amado hermano, cierto, muchas personas, hermano, se apartan de Dios. Amén. Aunque Dios es bueno.
1: Ah,
0: aunque la Biblia dice que Dios es bueno,
1: sí.
0: Pero hay gente que se aleja de Dios, se aparta de Dios, amado hermano, y vive una vida tan light, hermano amado, vive una vida tan tranquila como que no piensa que viene algo grande a la tierra, amado hermano. Hoy día la palabra de Dios nos insta a que la iglesia despierte, amén,
1: sí,
0: a que la iglesia ya no siga durmiendo, amado hermano. La
1: sí,
0: gente dirá,
1: nombre,
0: es que cómo
1: Señor.
0: No me pasa nada, total me quedo en la casa, hermano amado, y hago lo que quiero, total nada me ha pasado. ¿Verdad? Pero Dios es bueno, hermano. ¿Ah? Usted a lo mejor no se congrega, pero tiene que reconocer que Dios es bueno, ¿o no?
1: Así es.
0: ¿Cierto?
1: Padre.
0: Dios es bueno, amado hermano, porque así nos enseña la palabra del Señor. Mire lo que nos dice, amado hermano, Juan 3, capítulo 19. Escuche la palabra del Señor.
1: Amén. Gloria al Señor. Dice, y esta es la condenación, que la luz vino al mundo y los hombres amaron más las tinieblas que la luz, porque sus obras eran malas.
0: Imagínese, hermano
1: Santo
0: amado.
1: Santo es su nombre, Señor.
0: El amor al pecado, hay gente que tiene amor por las cosas de Dios, pero hay gente que ama el pecado, hermano amado. Tiene como regalón el pecado, ama tanto el pecado, amado hermano. Bendito Dios, que
1: Poderoso
0: el pecado,
1: Jesús.
0: Hermano amado, endurece el corazón del hombre, ¿cierto? Lo endurece, porque el pecado no es ninguna bendición para el hombre.
1: Así
0: el pecado,
1: es, Señor.
0: Dice la palabra, amado hermano, que el hombre cuando es tentado, amado hermano, y la tentación lo lleva al pecado, y el pecado lo lleva a la muerte. Pero el Señor dice que Él no quiere la muerte del hombre.
1: Amén.
0: Y cuando digo hombre, digo mujer, sino que Él quiere que todos nosotros, amado hermano, procedamos al arrepentimiento.
1: Así es, Señor,
0: que vengamos a Dios, porque el pecado, amigo, hermano, vecino, endurece el corazón, pues, hermano. Hay gente que peca deliberadamente, hay gente que peca a lo mejor inocentemente, amado hermano, pero hay gente que ama el pecado, que está enamorado del pecado, amado hermano, y vive cometiendo pecado delante de los ojos de Dios. Por eso que su corazón le cuesta, amado hermano, recibir a Cristo, porque su pecado está sumido, amado hermano, y duro amado hermano. Dice la palabra del Señor, amado hermano, que engañoso el corazón y perverso, más que todas las cosas, hermano amado, ¿quién lo conocerá? Solamente el Señor. Dice que el corazón, hermano amado, cierto, dice que el corazón hay orgullo, hay hermano, soberbia, ahí en el corazón están todas las cosas malas y también las buenas. La Biblia dice que del corazón salen o nacen los buenos y los malos pensamientos, amado hermano. Pero el Señor quiere que usted, de su corazón nazcan cosas buenas. Amén. Amén. Y también nos habla, amado hermano, el libro de Proverbios, capítulo 16, versículo 8, que nos dice lo siguiente. Escuche usted nomás.
1: Amén. Antes del quebrantamiento es la soberbia, y antes de la caída, la altivez de espíritu.
0: Mire, imagínese, hermano amado, el orgullo. El orgullo es un terrible, amado hermano, no es un aliado de usted el orgullo.
1: La soberbia.
0: La soberbia, sí. Amado hermano, la altivez de corazón.
1: Santo Dios.
0: El enojo, la ira. Hermano amado, el orgullo impide, amado hermano, reconocer la necesidad de Dios. Hay gente que dice, yo no necesito a Dios. Pero, ¿qué es lo que hay en su corazón? Orgullo.
1: Amén.
0: Hay orgullo en su corazón. Por eso, amado hermano, el hombre, dice la palabra, que dice el Señor, humillado pues bajo la mano poderosa de Dios, y Él os exaltará cuando fuere tiempo, amado hermano. Y cuando llega el tiempo de Dios, hay una exaltación de parte de Dios hacia su vida. Dios lo levanta, Dios lo quebranta, Dios lo transforma, Dios lo renueva. ¿Por qué? Porque ve que el hombre se humilla. Pero hoy día, amado hermano, ¿quién está dispuesto a humillarse a Dios? ¿Quién está dispuesto, mi amado hermano, a decir, Señor, yo he pecado, yo he fallado, yo reconozco mi insuficiencia, reconozco mi necesidad, mi debilidad, Señor amado? Es muy poca gente que se humilla a reconocer, cierto, que tiene orgullo en su corazón. Dice la palabra, amado hermano, que al altivo Dios lo mira de lejos.
1: Sí, amén.
0: Pero al humilde lo atiende. Y yo, aleluya, quiero, hermano amado, decirle que el Señor quiere a usted atenderlo, pero tiene que ser humilde, porque si usted es arrogante, usted es soberbio, usted es mañoso, usted es una persona llena de ira, llena de orgullo, llena de soberbia, olvídese, hermano amado, que Dios le va a atender, porque un corazón contrito y humillado, el Señor no desecha o no desprecia. Que el Dios de paz le bendiga. Mire lo que nos dice también concerniente al tema, Mateo capítulo 13, versículo 21. Escuche la palabra del Señor.
1: Gloria a Dios para siempre. Pero no tiene raíz en sí.
0: Mire.
1: Sino que es de corta duración. Pues al venir la aflicción o la persecución por causa de la palabra, luego tropieza.
0: ¿Ve? ¿Qué es lo que pasa entonces, hermano amado, con las pruebas? Porque la Biblia dice que tenemos que ser probados, ¿cierto? Es necesario que seamos llevados en diferentes pruebas, amado hermano. Pero ¿qué pasa con las pruebas? Las pruebas, amado hermano, hacen que algunos pierdan la fe. Y Hebreos capítulo 11 dice que la fe es una certeza, es una convicción. Amén. ¿Qué es pues la fe? Es la certeza de lo que se espera, la convicción de lo que no se ve.
1: Santo.
0: Pero algunos,
1: nombre,
0: con las pruebas que han venido a su vida, amado hermano, en la familia, en el hogar, las pruebas que han venido a muchos hermanos, han hecho, amado hermano, que algunos pierdan la fe. No todos han perdido la fe. Yo no he perdido la fe en el Señor. Yo creo que mi pastora tampoco ha perdido la fe.
1: Aleluya.
0: Y algunos de los que están conectados esta noche, creo decirlo, amado hermano, que tampoco han perdido la fe.
1: Santo es,
0: amado
1: nombre,
0: hermano,
1: Señor.
0: Y no la pierda. Venga lo que venga. Pase lo que pase. Esté viviendo lo que esté viviendo.
1: Sí,
0: aunque venga la enfermedad de su carne, no se preocupe de las enfermedades. No se eche a morir porque está enfermo. No se eche a morir porque el médico le dio un diagnóstico contrario. No le vaya usted a dar depresión porque tiene problemas. No, al contrario, no pierda la fe, amado hermano. La certeza de lo que se espera, la convicción. Que, hermano amado, algo que es cierto, algo que nos convence a nosotros, amado hermano, de que lo que Dios va a realizar con su vida es tan verdadero como el nombre de Jehová nuestro Dios.
1: Así es, Señor.
0: Amén. El Dios de paz nos bendiga en esta noche.
1: A
0: primera de Juan, al término de la... Al ladito de Apocalipsis, primera de Juan, capítulo 2, versículo 15, amado hermano, nos habla claramente y nos habla de esto grande, amado hermano, que tenemos que hacer nosotros y lo que no tenemos que hacer.
1: Amén, amén. Dice el Señor, no améis al mundo.
0: Aleluya.
1: Ni las cosas que están en el mundo. Si alguno ama al mundo, el amor del Padre no está.
0: Imagínense, hermano. Imagínense,
1: santo,
0: no améis al mundo,
1: Señor,
0: ni las cosas que están en el mundo.
1: Poderoso eres Dios.
0: Las cosas del mundo, amado hermano, lo que hacen es seducir el corazón del hombre.
1: Aleluya.
0: Lo seduce, amado hermano, a que usted ame el dinero, amado hermano. Y la Biblia dice, por más que usted se afane, no va a poder nunca añadir un codo más a su estatura. Ah, no porque usted diga, voy a juntar plata, usted va a ser más grande.
1: Santo
0: no, mi hermano,
1: Señor.
0: No porque voy a juntar plata, me voy a ir al cielo. Porque al cielo la salvación, la entrada al reino de Dios no se compra con plata. No se compra con dinero, amado hermano. No se adquiere la salvación porque usted tiene dos camionetas o tiene una tremenda casa o tiene un campo, etcétera, etcétera. No, mi
1: poderoso
0: hermano amado,
1: Señor.
0: No améis las cosas del mundo. Y el dinero, ¿dónde está? En el mundo.
1: Amén.
0: Los placeres, ¿dónde están? En el mundo. Amado hermano, y todas estas cosas que están en el mundo, el Hijo de Dios las tiene que amar. Amado hermano,
1: Señor.
0: No améis las cosas del mundo, porque el que ama las cosas del mundo, dice, el amor del Padre no está en él. No, ¿por qué? Porque no puede el hombre tener a Cristo en su corazón, ya la vez va a tener y va a amar la riqueza. O ama a uno u odia a otro. Ah, o ama la riqueza o ama la salvación de Cristo. O ama al Señor o ama la camioneta que tiene o ama la casa que tiene. Usted decide, amado hermano. Pero decía la pastora recién, nada de lo que tenemos es nuestro.
1: Ah,
0: la palabra del Señor dice que
1: Santo
0: desnudo, amado hermano, vinimos a este mundo y sin duda desnudo volveremos a él. Lo dice la palabra
1: poderoso
0: del Señor.
1: Señor.
0: Que el Dios de paz nos bendiga en esta noche. Mire lo que nos dice 1 Corintios 15:33. Escuche la palabra.
1: Aleluya. Dice, no erréis, las malas conversaciones.
0: Eso.
1: Corrompen las buenas costumbres.
0: Mire, las malas influencias apartan.
1: Amén.
0: A mucho.
1: Así es, mi Señor.
0: ¿Por qué el hombre ha fallado? ¿Por qué el hombre ha ido de fracaso? ¿Ha ido de mal en mal? Por las malas juntas.
1: Amén.
0: Los papás le dicen a su hijo, ¿por qué estás como estás? Por tus amigos. Porque los amigos están cuando usted tiene dinero, cuando tiene trago, cuando tiene vino, cuando tiene copete. Ahí están los amigos cuando tiene droga, cuando hay marihuana. Ahí están los amigos. Pero cuando el amigo ya no tiene, los amigos desaparecen. Hermano amado, las malas influencias apartan.
1: Amén.
0: Al hombre o a muchos. Los apartan de Dios.
1: Santo eres.
0: Hoy día
1: Señor,
0: vemos,
1: amado.
0: Hermano amado, una cantidad de personas alejadas de Dios. ¿Por qué? Por causa de los amigos.
1: Bendito sea.
0: Pues los amigos le dicen, ¿qué va a ir a la iglesia? ¿Para qué vas a la iglesia? Quédate en tu casa. Vamos, salgamos,
1: Santo
0: hagamos esto. Las malas influencias, o como decía la palabra, las malas conversaciones corrompen las buenas costumbres. Lo que decía 1 Corintios capítulo 15, versículo 23. Y el libro de Osea. Está peor todavía.
1: Aleluya.
0: Nos habla una palabra que la conocemos todos, amado hermano.
1: Amén.
0: Porque esto es lo que le está faltando al pueblo de Dios.
1: Sí, amén, gloria al Señor. Mi pueblo fue destruido porque le faltó conocimiento.
0: Mire, imagínense, y tiene que seguir siendo destruido el pueblo de Dios.
1: Oh, Señor.
0: Porque no tiene conocimiento, amado hermano. La palabra de nuestro Dios nos dice clarito que el Señor quiere que nosotros le conozcamos más a él.
1: Aleluya.
0: Hoy día la gente conoce más todo lo del mundo, pero conoce poco a Dios.
1: Amén.
0: Y por eso, amado hermano, que el pueblo del Señor perece, porque no se alimenta de la palabra. Amado hermano, la escritura dice, amado hermano, que nosotros tenemos que guardar esta palabra, bendito Dios, en las tablas de nuestro

0: Pedro, ¿qué dijo Pedro? Señor, ¿dónde iremos? ¿Ah? Si solo tú tienes palabras de vida eterna. El apóstol Pedro se habría perdido, ¿cierto?
1: Amén.
0: Si no, reconoce que apartado de él nada podemos hacer. Señor, ¿dónde vamos a ir si solo tú tienes palabras? Él dijo, solo tú. Él no dijo, ¡aleluya!, ustedes, ni dijo el grupo de gente. No dijo, solo
1: Señor,
0: tú tienes, solo tú, Jesús, tienes palabras de vida eterna.
1: Así
0: no hay
1: es,
0: otro.
1: Señor,
0: la Biblia
1: amado
0: dice que no hay otro mediador de los hombres bajo este cielo, aleluya,
1: así
0: en quien
1: es,
0: podamos
1: Señor,
0: ser salvos. Solo Cristo, solo Cristo, solo
1: sí,
0: Cristo
1: Señor,
0: sana, solo Cristo
1: camino,
0: salva,
1: amada, vida,
0: solo Cristo
1: madre,
0: liberta, amado hermano.
1: Sí, Señor,
0: solo Cristo sana, Él
1: gloria,
0: corta las cadenas,
1: siempre,
0: Él levanta al paralítico, sana al enfermo. El Señor saca demonios de los endemoniados,
1: aleluya,
0: y liberta
1: sí,
0: al hombre.
1: Señor.
0: ¿Para qué? Para que el hombre no se pierda, sino que sea salvo por medio de nuestro Señor Jesucristo.
1: Así es,
0: mire qué tremenda es la palabra, amado hermano.
1: Gloria,
0: bendito
1: Dios
0: sea. Mire, primera de Pedro 5:8, que nos dice, aquí es donde nosotros tenemos la lucha más grande, mi hermano. Bendito sea Dios, que Dios reprenda esa lucha, hermano. Bendito sea el Señor.
1: Amén, Señor. Sed sobrios.
0: Mire.
1: Y velad, porque vuestro adversario, el diablo, como león rugiente, anda alrededor buscando a quien devorar.
0: Gloria al Señor.
1: Aleluya.
0: El enemigo, amado
1: Santo
0: hermano, el enemigo
1: Jesús
0: trabaja para apartar a las personas de Dios.
1: Poderoso,
0: esa es
1: Señor
0: la tarea del diablo, amado hermano. Quizá
1: bendito
0: usted,
1: el que vive,
0: quizá usted, mi hermano amado, tiene
1: nombre,
0: que cuidarse,
1: Señor,
0: porque el diablo lo compara la escritura con un león rugiente, un león hambriento, amado hermano, que anda hambriento por alma.
1: Alabanza,
0: el león, amado hermano, es un animal que come carne, ¿cierto?
1: Amén.
0: Come carne, pero el diablo es un león rugiente que quiere devorar el alma del cristiano, el alma del ser humano. Quiere destruirlo a usted, lo quiere destruir a su familia, lo tiene ahí relajadito, le va bien económicamente, ¿cierto, pastora? Le va bien
1: así
0: económicamente,
1: es,
0: tiene de todo, no tiene falta de ninguna cosa, pero está perdiendo su salvación.
1: ¡Aleluya!
0: Está ganando el mundo, está ganando
1: Santo
0: dinero,
1: es su nombre,
0: está ganando
1: Señor
0: fama, está ganando a lo mejor casa, vehículos, está ganando una linda y hermosa cuenta corriente en el banco,
1: sea
0: pero está perdiendo su alma,
1: Padre,
0: amado hermano. Pero es mejor no tener nada, pero ganar la salvación con Cristo.
1: Es,
0: porque
1: Señor,
0: lo
1: amén,
0: que viene, amado hermano, el infierno
1: poderoso
0: no es ningún
1: Dios
0: cuento. El infierno no es una historia, el infierno no es una fábula, es real, amado hermano.
1: Bendito,
0: y el Señor
1: el
0: quiere
1: siempre,
0: a usted librarlo,
1: Señor,
0: de ese lugar y librarlo de las garras del león, que anda como león rugiente buscando a quien devorar.
1: Así
0: y
1: es,
0: no podemos
1: Padre
0: negar tampoco, ni podemos ser mentirosos, hermano amado, porque muchos han sido destruidos,
1: aleluya,
0: por el león rugiente.
1: Dios.
0: Pastores, evangelistas, hermanos, hermanas, jóvenes han sido destruidos por este león y ya, hermano amado, no se pueden levantar. ¿Por qué? Porque el diablo los tiene ahí sumidos, amado hermano, en el pecado, en la inmoralidad, amado hermano, apartado del Señor. Pero sea sabio, como decía Oseas capítulo 4, versículo 6, tenga usted el conocimiento de la palabra.
1: Gloria
0: y póngase en pie,
1: siempre,
0: mi hermano amado, como el hijo pródigo que se colocó de pie cuando, hermano amado, se dio cuenta que apartado del Padre nada podía hacer.
1: Amén,
0: él
1: amén
0: dijo, amado hermano, estoy lejos de mi Padre.
1: Aleluya,
0: allá en la casa de mi Padre hay alimento,
1: Padre,
0: y yo aquí perezco
1: gloria
0: de hambre.
1: Nombre,
0: bendito sea
1: Señor
0: Dios, amado hermano, en la casa
1: bendito
0: del Señor siempre
1: Jesús
0: va a haber alimento.
1: Aleluya,
0: porque el alimento para el cristiano es la palabra del Señor.
1: Señor,
0: usted tiene que alimentarse de la palabra.
1: Así es,
0: él dijo,
1: Padre,
0: en la casa de mi Padre hay alimento y yo aquí perezco de hambre.
1: Amén,
0: me
1: amén
0: voy a colocar de pie. Esa es la actitud, pues, hijo.
1: Aleluya.
0: Esa es la actitud que usted tiene que tener hoy
1: amén,
0: día
1: amén.
0: Me levanto, me pongo de pie, aleluya, y digo esta noche, amado hermano, vuelvo a la casa de mi Padre.
1: Gloria,
0: y le diré, Padre,
1: nombre,
0: he pecado contra el cielo y contra ti, ya no soy digno de ser llamado tu hijo. Pero dice la palabra que el papá, cuando
1: oh,
0: lo
1: Señor
0: vio al hijo que se había ido, así como usted se fue de la casa del Padre y está
1: alabanza,
0: en el mundo,
1: nombre,
0: amado hermano,
1: Jesús,
0: sin
1: aleluya
0: congregarse, dice que el Padre fue movido
1: gloria
0: a misericordia,
1: nombre,
0: bendito sea el Señor, y dice que corrió, se echó en sus brazos,
1: sí, amén,
0: lo abrazó,
1: amén,
0: lo besó, lo acarició, dice la palabra, no lo quería soltar. Padre,
1: aleluya,
0: perdóname por lo que hice,
1: nombre,
0: no te preocupes, le dijo el papá, hoy día, hijo mío, has vuelto, estás vivo. Mire la alegría del Padre.
1: Sí,
0: si usted,
1: Señor,
0: que está apartado de la iglesia,
1: eres,
0: volviera a la iglesia, amado hermano, ¿cómo no estaría contento el Señor, cierto?
1: Gloria a Dios para
0: ¿usted
1: siempre,
0: cree que Dios está contento
1: Señor
0: porque usted está apartado de él? No,
1: Santo
0: mi hermano
1: eres,
0: amado, Dios
1: Señor
0: está triste porque usted se apartó de la casa. Amado hermano,
1: bendito
0: hermano, hermana,
1: nombre,
0: vuelva,
1: Señor,
0: vuelva a la casa del Padre para que usted le provoque una alegría al
1: aleluya
0: Señor y Dios pueda cambiarle calzado,
1: así
0: pueda cambiarle
1: es,
0: vestido.

0: dura poner el anillo en su dedo. Gloria, amén. El Dios de Padre bendiga. Así que este enemigo trabaja todos los días, no duerme, amén. Dice a los antiguos, no duerme ni deja dormir.
1: Poderoso,
0: este
1: Señor.
0: Animal, este demonio llamado Satanás, que el Señor lo reprenda en esta noche.
1: Amén.
0: Mire lo que nos dice por último Jeremías 29:11. Escuche bien la palabra del
1: Aleluya.
0: Señor.
1: Aleluya. Dice, porque yo sé los pensamientos que tengo acerca de vosotros, dice Jehová, pensamientos de paz y no de mal, para daros el fin que esperáis.
0: ¿Ve? O sea, hermano amado, Dios sigue llamando al arrepentimiento.
1: Sí, amén.
0: Dios sigue llamando al arrepentimiento.
1: Aleluya, bendito ya, sea su nombre.
0: Y al regreso,
1: Señor.
0: Ya que la persona que se arrepiente regrese a los caminos del Señor. No se quede donde está, mi hermano amado, mi hermana amada. Usted ha dicho, no, yo no me congrego porque el pastor dijo esto, la pastora dijo esto, no, que el hermano
1: Santo
0: dijo esto. Amado
1: nombre,
0: hermano, pero a usted Dios
1: Señor.
0: No lo llamó para que usted vaya a la iglesia a mirar al hombre.
1: Amén, amén.
0: El Señor nos lo llamó para que usted ponga su mirada en el pastor o en los hermanos de la iglesia. Y muchos se alejaron por cosas pequeñas. Amado hermano, yo diría, el diablo no te da esa libertad plena para adorar a Dios. No podís congregarte,
1: alabanza,
0: no podís ir. Porque
1: nombre,
0: el diablo
1: Señor.
0: También, pastora, déjeme de mentiroso, el diablo pone vergüenza, ¿cierto?
1: Sí, amén,
0: pone
1: amén.
0: Vergüenza en aquellos hermanos que se fueron. Dicen, no, es que no voy a la iglesia, porque ¿qué van a decir los hermanos? A lo mejor me van a criticar. Hermano amado, en la iglesia nadie te va a criticar. Nadie te va a culpar por lo que has hecho. Nadie te va a juzgar porque
1: Santo
0: te alejaste.
1: Sea su nombre,
0: al
1: Señor.
0: Contrario, amado hermano, habrá un pueblo contento, feliz de que hayas vuelto a la casa del Padre, porque también tienes herencia en los cielos. Pero no te pierdas eso, hermano amado. No piense usted, no diga, si yo no me congrego, igual me voy al cielo. No, mi hermano amado, hay que congregarse porque es un mandamiento del Señor.
1: Sí, amén.
0: No dejando de congregarnos como algunos tienen por costumbre.
1: Así
0: hay que ir a la iglesia,
1: Señor.
0: A la casa del Padre. Así que, mi amado hermano, si usted está alejado de la casa del Señor, acérquese pronto, hermano amado, antes que sea demasiado tarde, porque el día de mañana usted no lo conoce, ¿cierto, pastora?
1: Amén.
0: ¿Quién conoce el día de mañana?
1: Solo Dios.
0: Solo Dios lo conoce.
1: Amén.
0: Así que le invitamos, mi hermano amigo, que usted se acerque a estos medios de gracia. Que la palabra de Dios te bendiga en esta noche. Y si estás alejado por mucho tiempo, vuelve, hermano, vuelve, para que tu presencia del Señor pueda llenar tu corazón y puedas volver a ser un hombre feliz con el Señor. Amén. Damos gracias, pastora. Dios le bendiga por su palabra.
1: Amén. Amantísimo Dios del cielo, en esta hora, Padre, gracias le damos, Señor, por el consejo de su palabra que esta noche usted ha entregado a nuestras vidas, Señor. Esperando, Padre, que esta semilla de su palabra haya caído en una buena tierra, amado Dios. Bendito Padre Celestial, para que pueda allí, Dios mío, en esa tierra que cayó, Dios mío, pueda allí esta semilla germinar, Dios mío. Pueda allí crecer, Dios amado, y pueda también dar esos frutos dignos de arrepentimiento, Señor. Padre bendito de gloria, usted dice, Señor amado, que su palabra nunca volverá vacía. Y eso lo creemos, Señor amado, con todo nuestro corazón, Dios mío, porque su palabra es viva, es eficaz, Dios mío. Padre Santo de la gloria, bendiga esos corazones, esas almas que esta noche han sido alimentadas, sustentadas a través de esta palabra, Señor. Bendiga también a su siervo, que usted, Dios mío, le ha bendecido, le ha honrado, para que pudiese, Dios mío, estar ahí compartiendo lo que su palabra, Señor. Amado Dios, gracias le damos en el nombre poderoso de Jesús nuestro Señor. Amén y amén, Padre. Gloria a Dios, gloria a Dios, gloria a su nombre para siempre, Padre. Santo eres, Señor.
0: No se la pierda, no se la pierda. Dice que serán calle de oro, un mar como de cristal. Sus puertas son de vela y un muro de jaspe de cristal. Tenemos saludito, pastora.
1: Aleluya, ahí tenemos a nuestro hermano Mauricio. Dice, saludo a mis pastores, un fuerte abrazo. Dios le bendiga, hijo, muchas bendiciones para usted, para su amada, mi hermanita Noemí, muchas bendiciones para su vida. Gloria al Señor, y es lo que me aparece mi pastor aquí.
0: Yo tengo acá a nuestro alcalde, Juan González.
1: Gloria a Dios, Dios le bendiga también,
0: también
1: a él.
0: A nuestro alcalde, porque es nuestra máxima autoridad que tenemos.
1: Amén, amén.
0: Y tenemos que orar también por nuestro alcalde, ¿cierto?
1: Así es, Señor.
0: Ya, le guste o no le guste el alcalde, usted tiene que orar, si es hijo de Dios. Cierto, tiene que orar por nuestra autoridad.
1: Eso es verdad, Señor, amén.
0: A ver, tenemos acá bueno, teníamos al hermano Mauricio y mi hermano Mauricio González y nuestro alcalde Jan González Espinosa. Amén,
1: amén, amén.
0: Dios le bendiga, amado hermano, y qué bueno que nuestro alcalde esté escuchando el programa y viendo. Desde acá le mandamos saludos, ¿cierto? Cariñosamente en el nombre del Señor.
1: Amén.
0: Porque la bendición es para todos, no es para algunos.
1: Así es.
0: Pedro decía, Pedro como que quería a Cristo para él nomás.
1: Amén.
0: No quería que el Señor pudiera salvar a nadie más, ¿cierto? Y que Pedro tenía un espíritu egoísta, decía, si queremos, el Señor es de nosotros, él es hebreo, él es judío, él nació en Belén, en nuestra tierra, así que Jesucristo es para nosotros. Entonces dice la palabra que él nos injertó. Amén. A la vida verdadera como pámpano, y le mostró a Pedro un lienzo, ¿cierto? Donde sí. Había todo tipo de reptiles, cuadrúpedos y tantos reptiles, y el Señor dice, Pedro, mata y come. Amén. Y él dice, no voy a comer. Porque está todo esto es inmundo. Es como que digamos, no, los que no van a la iglesia son gente inmunda, son gente mala, pecadora. No, delante del Señor somos todos iguales.
1: Sí, amén.
0: Ya, y nosotros, hermanos, venimos de allá mismo.
1: Así es.
0: También bailamos, también tomamos, también, cierto, nos embriagamos. Amén, pastora.
1: Amén, amén, pastor, eso es verdad. Dios bendiga ahí. Mi hermanito Mauricio dice, muchas gracias, mi pastora. ¿Nos regalaría un pancito? Claro, pues hijo, aquí hay un pancito de vida para usted. Bendito sea el nombre del Señor, donde le habla el libro de Romanos, capítulo 5 y verso 5. Dice, y la esperanza no avergüenza, porque el amor de Dios ha sido derramado en nuestros corazones por el Espíritu Santo que nos fue dado.
0: Amén.
1: Ah, mire qué maravilloso. Ahí también está Jorge Neculpán. Bendito sea el nombre del
0: amén,
1: Señor.
0: Amén.
1: Nuestra hermanita Eufemia Necul.
0: Necul.
1: Mi hermana Marta Cerda Martínez llegó al final, mi hermana Marta. ¿Qué pasó, hermana Marta? Ya estamos terminando, pues, hermana Marta. Dios le bendiga a mi hermana Marta. Dios bendiga a su hija Joana, mi hermanita Joana. Dios le bendiga también, que también estaba cumpliendo un año más de vida, pastor.
0: Mire.
1: ¿O no?
0: Sí, amén.
1: Escuché delante que usted la había saludado.
0: Saludo para ella.
1: A mí no me apareció por ninguna parte la... el aviso que dan ahí las redes sociales.
0: Que yo tengo más amigos que usted.
1: Oh, gloria al Señor. Pero no se jacte de eso, pastor. Así que bendiciones para mi hermanita Joana. Gloria al Señor. Bendiciones para su vida, que el Señor le conceda muchos años más de vida para que cuide a su pequeño Martín, que está muy bonito, está muy grande, muy agalladito está hermanito Martín. Gloria al Señor.
0: Martíncito, saludos a Martíncito.
1: Pudo estar también ahí en el culto, hermanito Martín, sacando la cara ahí por su mamita, a lo mejor estaba trabajando mi hermanita Joana.
0: Sí es.
1: Mi hermano Mauri dice, amén, muchas gracias mi pastora. Bendiciones para nuestros hermanos que hoy estuvieron conectados, nos acompañaron de diferentes lugares, amén. Quizás no nos llaman algunos de los campos, pero sé que están ahí pegaditos al receptor de la radio, escuchando su programa, porque hay fieles auditores que nos acompañan domingo tras domingo,
0: sí,
1: ¿cierto?
0: Amén.
1: En este programa. Y tremenda su palabra, pastor. De verdad que maravilloso lo que Dios en esta noche nos habló. Y ayúdenos, Dios, pues, para que nosotros estemos libres de ser altivos, de
0: no
1: ser soberbios.
0: No era una predicación, era una enseñanza.
1: Claro, y Dios nos libre, pastor.
0: Sí, amén.
1: Como le decía yo, de la soberbia, de la altivez, ¿cierto? De corazón, de espíritu, que seamos ahí sumisos, sencillos.
0: Es bendito. Que nos enojamos rápido, ¿sí es la verdad?
1: Bendito
0: cosa.
1: Sea el nombre del Señor.
0: Nos dicen cualquier cosa y nos enojamos al tiro. ¿Cuántos cristianos se enojan rapidito?
1: Santo sea el nombre del Señor.
0: Un enojo y queda la pura embarrada.
1: Y como nos hablaba su palabra, ¿cierto? Que no dejando de congregarnos, tenemos que buscar, ¿cierto? Cada día del Señor, tenemos que buscar cada día de nuestro Dios, de su presencia, porque Él ya está a las puertas.
0: Amén, Dios bendiga.
1: Y muchos dicen, pastor, no, si yo conozco la palabra, yo sé que Cristo viene, pero...
0: Pero no conocen a Dios.
1: Y ahí están estancados, dicen, no, si ya voy a ir, ya voy a ir. Quizás cuando decidan ir, ya el Señor haya arrebatado a su iglesia.
0: Amén, nuestro siervo Osmar Antonio Orellana Roja dice, amén, hermosa palabra. Es una enseñanza que tuvimos hoy día.
1: Claro,
0: no es una predicación, no. ¿Verdad? Pero una palabra muy, muy hermosa, hermano, que nos llama. Dice la palabra, acercaos a mí y yo...
1: Volveos a mí
0: y yo
1: me volveré a vosotros.
0: Sí, dice, buscarme mientras pueda ser hallado.
1: Claro.
0: ¿Cierto? Buscarme.
1: Exactamente, es como lo... Como los 10 leprosos.
0: Sí.
1: Ah, muchos buscan, no, si Dios me ayuda en esto, si Dios me da esto, yo le sirvo, yo le busco y cuando esté bien voy a ir. Y Dios es tan grande en su amor, en su misericordia, que cuando Dios nos hace el favor, nos olvidamos.
0: Oiga, si el que entiende, pastora, que
1: Señor,
0: Cristo va a venir en un momento, en una visra de ojo,
1: nombre, Señor,
0: no se va a apartar de Dios, porque no va a perder el fruto de su trabajo.
1: Bendito.
0: Si lleva 20, Señor, 30 años en el Evangelio, manténgase ahí, hermano. Manténgase firme al Señor.
1: Amén.
0: Usted dirá, es que yo le he fallado a Dios. Pero ¿quién no le falla, pastor?
1: Sí, pues de una u otra
0: ¿quién no
1: manera,
0: le falla? Pastor. Todos le fallamos, hermano.
1: Así es.
0: Pues el Señor dijo, sean perseverantes hasta el final. Sí, y yo les daré la corona de vida, pero permanezcan. Pero algunos vienen un problema, ya se quieren ir de la iglesia, quieren dejar el Evangelio, que dejan tirado a Dios, aquel que los salvó.
1: En el hogar.
0: Dejan botado a aquel que los perdonó, que los limpió, que los lavó, que los bendijo, que los sanó y le dio tantos beneficios.
1: Sí,
0: y algunos llegan nomás y dan vuelta la cola, paran la cola, como dicen los viejitos antiguos, y se mandan a cambiar y dejan botado al Señor, aquel que sufrió y les dio vida eterna.
1: ¿Ah? Y ahí es donde empieza a trabajar la soberbia, ¿no?
0: Claro,
1: la altivez de espíritu.
0: El orgullo.
1: Claro, piensan que le hacen daño al hombre, ya sea
0: no,
1: al pastor,
0: se hacen
1: al encargado.
0: Daño a sí mismo.
1: Se hacen daño a sí mismo,
0: sí,
1: y a quienes están a su alrededor, sí, también. Po.
0: Vuelva a la iglesia, hermano. Hermano, hermana, vuelva a la iglesia.
1: Y entristecen el corazón del Señor,
0: claro,
1: también.
0: Claro, así que gracias a mi siervo Osmar Antonio Orellana Rojas, ya, que Dios le bendiga mucho.
1: Amén.
0: Y le bendiga a cada uno de ustedes. Todavía nos quedan 4 minutos, así que podemos.
1: Qué
0: todavía,
1: bueno es nuestro Dios, ¿cierto?, para con nuestra
0: bueno,
1: vida.
0: Bueno. Siempre hay algo que hablar, pues, hermano.
1: Así
0: siempre
1: es,
0: hay
1: Señor,
0: algo que transmitir. Instalo nosotros los pastores que estamos aquí por misericordia de Dios. Tenemos que darle ánimo, decirle, hermano, vaya a la iglesia, no deje de congregarse. Amén. Vaya a buscar al Señor. ¿Ah? Ahí tenemos otro saludito.
1: No me parece ninguno, mi pastor.
0: Tiendita Sofía dice, no sé si la conoce.
1: No, mi pastor.
0: Tiendita Sofía dice, lo está acompañando también, Dios le bendiga en esta noche.
1: Amén, amén.
0: Así que dice la palabra, amén, que tenemos que preocuparnos de que nuestros nombres no sean borrados del libro de la vida.
1: Estén inscritos ahí, permanezcan.
0: Y que estén escritos, amén. Así
1: y
0: que
1: permanezcan.
0: Mire, dos cosas quiero decir. Se puede borrar el nombre, se puede borrar. ¿Se puede perder la salvación?
1: Se puede perder.
0: Se puede perder.
1: Por eso que él dice en su
0: hay
1: palabra.
0: Hay que tener cuidado, ¿eh? Hay que tener cuidado estas dos cosas.
1: Sí.
0: Que su nombre no sea borrado del libro de la vida y la otra que no vaya a perder su salvación.
1: Ojo con aquellos que dicen que la salvación no se pierde.
0: No.
1: Ah, sino que
0: doctrina,
1: por algo su palabra nos demoníaca dice que no tenemos que descuidar una salvación.
0: Hebreos
1: tan
0: capítulo
1: grande.
0: 2. Hebreos capítulo 2 lo habla.
1: Claro.
0: Y el que enseña que la salvación no se pierde son doctrinas del demonio,
1: amén,
0: son doctrinas demoníacas, hermano amado, porque la salvación sí se pierde.
1: Sí, amén.
0: Si no, pregúntele al rico que se perdió.
1: Claro, porque si no, diríamos, no, si yo creo en el Señor y haríamos todas las cosas del mundo,
0: de
1: entonces
0: Kiko,
1: no habría diferencia,
0: po.
1: No habría una diferencia entre el Hijo de Dios y en aquel que no lo es todavía.
0: Eso, claro.
1: Gloria al Señor. Y les invitamos, pastor, a todos ustedes cariñosamente, día martes y jueves, a congregarse. ¿Ah? Ahí en calle Fresia, número 84, usted es bienvenido a ese lugar. Vaya y congréguese, vaya y busque al Señor. Fresia 84, día martes y jueves a las 7 de la tarde. Y el día domingo a las 13 horas, 1 de la tarde. Gloria al Señor. Dedíquele ese día al Señor. Quizás no puede ir en la semana, pero el día domingo vaya, busque al Señor. Dedíquele esas 2-3 horas al Señor, 4, ya sean 4 o 5 horas, pero dedíquele esas horas al Señor y vaya ahí a alabar a Dios, porque Él le regala toda la semana. Le tiene bendecido con trabajo, le tiene bendecido con sustento, le tiene sano a sus hijos. Quizás hay dificultades como familia, como en todas, pero ahí está el Señor siempre presto para ayudarnos. ¿Ah? Así que vaya y congréguese y busque al Señor.
0: Amén. Quiero saludar a mi parienta, mi prima Carmen Victoria Muñoz. Dice, hola primito, ¿cómo estás? Que Dios te bendiga mucho. Ya, igualmente por allá, llegó al final, pero lo último será el primero.
1: ¿Ya? Amén. Dios le bendiga ahí entonces a la prima Carmen.
0: A la prima Carmen y a toda la familia, pues
1: sí,
0: muchas bendiciones. Ya estamos terminando ya, primita. No podemos pasarnos más minutos en la radio. Y mi hermano Juan Villagú también, siento que el papito de nuestro hermano Luis.
1: Amén, amén.
0: Dios le bendiga a nuestro siervo. También saludos. Llegó al final, seguramente andaría a la iglesia, andaría haciendo sus cositas por ahí, pero bendiciones para todos, amén. Así que ya hemos llegado al final del programa.
1: Amén, gracias,
0: que el Dios
1: Señor
0: de paz les bendiga, amado hermano. Maranata, Cristo viene, ore, ayune, amado,
1: amén,
0: hermano, y busque al Señor, vaya a congregarse, no se quede en la casa, porque el Señor cuando venga no le va a ir a golpear la puerta de su casa y te
1: gloria
0: venga a buscar.
1: Señor.
0: No, el Señor va a venir a buscar a todos los que están, ¿cierto?
1: Mi hermanita y de Contreras también siempre llega al final, mi hermanita y de un saludo ahí al lugar de Chusquet, a la villa, ¿cierto?
0: Dice que no la saludamos porque no se conecta.
1: No se conecta a la villa ahí Chusquet.
0: Mano José.
1: Dios le bendiga, hermanita y de a mi hermano José Balboa y su amado esposo también, y a toda la familia.
0: Pues. Sí, mire, mi hermano Mauri apareció al final.
1: Así es que bendiciones a todos nuestros hermanos, fieles auditores, cariño para todos. Tengan un lindo y reparador descanso.
0: Mi hermano Mauri, un abrazo, hijo.
1: Mañana un día feriado, también aproveche de descansar, estar con la
0: familia. Mi hermana Dulia Rifo, mi mamita también.
1: Muchas bendiciones, dice pastor, mi hermano Mauri.
0: Ya, pues.
1: Saludo, pastor Eduardo. Gracias, mi hermanita Carmen. Bendiciones para usted. Bendiciones, hermano Mauri, para su vida. Firme y adelante, mi hermano querido, ahí. Me alegra de ver ahí un joven al
0: Oiga,
1: pie.
0: Hermano Mauri, llámenos.
1: Amén.
0: Contáctenos para
1: en pie
0: que
1: de guerra
0: un
1: ahí.
0: Día nos juntemos acá en Alvarino, como lo hacíamos antes con hermano Mauri.
1: Gloria al Señor.
0: Para que nos juntemos. Ya, pues, hermano, la radio es muy, muy, muy estricta, así que no vamos a tener problemas después. Dios le bendiga a todos. Un servidor, pastor Eduardo, le dice buenas noches a todos. Bendiciones para mi mamita, mi papá Cristóbal también. Y andamos en la iglesia, primito. Andamos en la iglesia. Qué bueno. Eso es bueno, ¿cierto? Se valora también. Mi hermano Mauro dice gracias. Bendiciones, pastor. Buenas noches.
1: Bendiciones.
0: Bendiciones. Chao, chao.
1: Gracias, Señor.

0: que está la otra cosa, pues.
1: Continuamos.
0: No sé cuál es la.
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3: Es la hora 22, 4 minutos.
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0: Es la hora 22:30 minutos.
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Es la hora 23. Un minuto.

0: Es la hora 23. 2 minutos.
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0: Es la hora 23. 28 minutos.
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0: Es la hora 23. 28 minutos.

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0: es la hora 23. 58 minutos es la hora 23. 58 minutos.
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0: Aplauso, señor.
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0: derrame de petróleo del Golfo de México ha sido uno de los peores desastres ecológicos de la historia causados por el hombre. El impacto ambiental del accidente es de catastróficas consecuencias para todas las especies que habitan la Tierra.
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0: En otras noticias, estudios científicos revelan que el amor cura instantáneamente la depresión. Millones de personas de todas partes del mundo salieron a las calles para celebrar el Día Internacional de la Paz. Este evento conmemora y fortalece los ideales de paz de cada nación y cada pueblo. Y entre esto, un acontecimiento sin precedente.
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0: Es la hora 6:58 minutos.
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0: Es la hora 6:59 minutos.
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1: Es la hora 7:30.
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1: Es la hora 7:34.

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0: Es la hora 7:58 minutos. Es la hora 7:58 minutos.
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Bueno, 9 de la mañana ya con 4 minutitos, 9 ya de la mañana ya con 4 minutos. ¿Qué tal? ¿Cómo están? Muy buenos días y un placer saludarles, mis queridos auditores, quienes ya se van integrando en esta jornada día lunes 12, lunes feriado. Le acompañamos siempre desde la linda comuna de Traiguén, ahí para gran parte de la novena región de la Araucanía, a través de las diferentes señales, 93.9 en la comuna de Galvarino, 91.1 en la comuna de Cholchón, y por supuesto acá en la ciudad de Traiguén, y a través de la 101.3 Radio Magistral FM. Saludamos a quienes nos siguen a través de nuestra señal online desde Arica a Tierra del Fuego, ahí en el www.magistralfm.cl. Como siempre, le vamos a estar acompañando en vivo y puedes programar, puedes llamarnos, puedes ponerte en contacto con la radio al 452-425753 o bien ahí al más 569-5951-0592. Porque tú ya vamos a estar saludando a nuestros auspiciadores que nos van a acompañar en esta jornada, comenzando la semanita, ya prácticamente tercera semana del mes de octubre, chicos. En este día feriado, usted que está en casita, usted que está trabajando, a lo mejor le tocó trabajar, nosotros le acompañamos con una linda programación para usted. Bienvenidos.

Bueno, 9 de la mañana ya con 11 minutos. Bueno, esperando que hayan pasado un buen fin de semana. Bueno, todavía les queda este día feriado en casita, descansando, regaloneando. Ahí les mandamos muchos cariños para todos nuestros fieles auditores. 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Visítanos y, por supuesto, aprovecha siempre ofertas que tenemos para ustedes. 9 de la mañana con 14 minutos, 9 ya con 14 minutitos, ahí acompañándole en casita, acompañándole a usted que le tocó trabajar.

9 de la mañana ya con 22 minutos. Revisamos el pronóstico del tiempo para esta jornada día lunes. Bueno, tenemos 10 graditos de temperatura para esta jornada y vamos a tener una máxima de 20 grados. Parcialmente nublado, fíjate, con apariciones del solcito en forma esporádica. Un poquito de lluvia, dice, por acá en el valle, tormentas eléctricas también y granizo para el valle. Regiones también con una inestabilidad bastante rápida, ¿no es cierto? Al igual que mañana. Mañana, martes, vamos a tener 60% de probabilidad de que llueva. No es mucho, en realidad, con 2 milímetros de agua, mínimas de 9, máximas de 20. El viento de 13 a 24 kilómetros por hora con apariciones del solcito. Oye, parecido a agosto, es como agosto, chiquillo. El miércoles también lo mismo, ¿no es cierto? Ahí 50% de probabilidad en la mañana, madrugada, que caiga un poquito de agüita. Con una mínima de agua, ¿no es cierto?, de 1 milímetro de agua, 7 de mínima, 21 de máxima, viento de 6 a 20 kilómetros por hora para el miércoles. El resto de la semana se va a mantener más o menos lo mismo, 7 a 8 grados de mínima, 21 a 22 grados de máxima, con apariciones del solcito, dice por acá, 30 el jueves, 30% de probabilidad de que caiga un poco de lluvia, el viernes también, y el sábado con un 50 y 1 milímetro de agua, mínimas de 9, máxima de 20, con apariciones también del solcito. Típico del pronóstico que dábamos en agosto, chiquillos. Ya, 9 de la mañana con 24 minutos. Recordarte que puedes programar, puedes llamarnos si quieres ahí a quienes están en casita, en los sectores rurales, comunidades y reducciones. 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Bueno, saludando a quienes se van integrando a la sintonía en esta jornada día lunes.

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Bueno, 9 de la mañana ya con 41 minutitos, pero seguimos acompañándote como siempre en vivo desde la linda comuna de Traiguén. Ahí puedes llevarnos, puedes programar acá a los estudios de la radio en la ciudad de Traiguén. 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Bueno, hoy día 12 de octubre, para hoy día el día del encuentro de dos mundos. Bueno, se conmemora ahí la llegada de Cristóbal Colón a América el 12 de octubre de 1492. El acontecimiento que marcó el inicio del contacto entre Europa y los pueblos originarios del continente. Bueno, antes se conocía como el Día de la Raza, ¿se acuerdan ustedes o no? O Descubrimiento de América. Y desde el año 2000, con la ley 19.668, su nombre oficial pasó a ser Día del Encuentro de Dos Mundos. Reconociendo así, ¿no es cierto?, ahí el intercambio cultural entre ambos mundos. Bueno, es un día feriado. Bueno, es como dice la ley, si cae entre martes y viernes, se celebra el lunes más cercano. Por eso hoy cayó justamente, ¿no es cierto?, ahí 12 días lunes. Pero hoy, en el caso de que cayera día miércoles, ¿no es cierto?, ahí se va trasladando según la ley. Bueno, no es un feriado irrenunciable, así que se comercio funciona igual, en forma normal también, y optativo, obviamente, las personas que quieran trabajar según, ¿no es cierto?, así lo quieran. Bueno, tenemos distintas denominaciones para el resto del mundo con esta misma fecha, 12 de octubre. En Argentina, por ejemplo, Día del Respeto a la Diversidad Cultural. En Venezuela, Día de la Resistencia Indígena. En Uruguay, Día de la Diversidad Cultural también. España, Fiesta Nacional de España. En Bolivia, Día de la Descolonización también. Es importante destacar esta fecha, nos invita ahí a recordar no solo el encuentro, sino también ahí a valorar la riqueza de nuestras distintas culturas y los pueblos originarios que habitaron este continente desde tiempos inmemorables. Ya, 9 de la mañana, 44 minutos. Llámenos, escríbanos, póngase en contacto con la radio. Le estamos acompañando en esta jornada y le quiero mandar un saludo a quienes se van integrando. Y por acá me pidieron un temita de Rombay, Enamorado, dice por acá. Saludos, Patito, qué gusto escucharte. También pidieron un tema de Prince Roy por acá, también un tema Recházame y un temita dice por acá de Alejandra Guzmán, Mala Hierba. Saludando a nuestros fieles auditores acá en Traiguén, ahí a través de la 101.3, ahí siempre atento ahí a la radio magistral FM, le mando muchos cariños. Y bueno, y para usted que está en el sector rural también, ahí los invito a que participen de la linda programación. Ahí a quienes están en casita, a quienes están en diferentes ciudades de la novena región, ahí nosotros siempre le acompañamos las 24 horas del día junto a usted en una linda programación en vivo desde las 7 de la mañana hasta las 12 de la noche. Thank you.

mañana ya con 57 minutos y seguimos acompañándole como siempre en esta jornada. Día lunes comenzamos la semanita. Ahí le mando saludos para Claudio, que está en sintonía. Me había pedido un tema de Soda Stereo, unos signos. Lo voy a buscar, ahí saludo para él. En casita, ya tomando un rico desayuno. Ay, qué bueno, qué rico. Qué rico. Oye, bueno, yo todavía no he tomado desayuno porque no me han traído. No me han traído desayuno, pues chiquito. ¿Has traído desayuno todavía? Y no creo que hoy día me vayan a traer desayuno, no. Hoy día es feriado, no me traen desayuno. Ya, hoy nos vamos a ir a una pequeña pausa comercial cortita. Regresamos de inmediato. Saludando a quienes se van integrando a la sintonía y las dueñas de casa, sobre todo las dueñas de casa. Que se levantan siempre temprano, sea feriado, domingo, cualquier día. Siempre se levantan temprano las dueñas de casa. Ya, nos vamos a una pequeña pausa comercial cortita. Regresamos de inmediato. Quédese con nosotros.

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Son las 10 de la mañana ya con 6 minutos. 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

las 10 de la mañana ya con 14 minutitos. Ahí estábamos escuchando a Alejandra Guzmán, la mala hierba, y solicitado también acá en nuestro WhatsApp. Saludos para quienes se van integrando en la comuna de Cholchol 91.1. Le mandamos mucho saludo a nuestros fieles auditores por allá. En la comuna de Cholchol, a todos quienes están en casita, y le mando muchos saludos, muchos cariños. Y recuerden que también te puedes poner en contacto con nosotros, siempre estamos en vivo, al 45 242 57 53, o bien ahí al más 569 59 51 05 92. Ya anótelo, te puedes poner en contacto, puedes ponerte en contacto con nosotros acá en Traille. 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

Bueno, 10 de la mañana con 19. Bueno, hoy día lunes comenzamos la semanita y le vamos a estar acompañando como siempre hasta las 3 de la tarde le vamos a estar acompañando. Sí. Hasta las 3 de la tarde. Para nuestros fieles auditores ahí que están siempre en sintonía, en casita, en algún local comercial trabajando, supermercado, carnicería, a quienes están ahí en sintonía de la radio ahí como siempre. Te acompañamos en esta jornada día lunes feriado. Ahí está su radio Magistral FM, la acompaña siempre las 24 horas del día. Oye, salió una noticia de Leo Rey con respecto a lo que él quiere, ¿no es cierto?, de ir a Viña del Mar 2027. Bueno, ahí se ha producido un escándalo tremendo con respecto a lo que ha pasado con Leo Rey, chiquillo, ex integrante de La Noche, ex vocalista de La Noche ahí, tras su escandaloso refrán, ¿no es cierto?, ahí que le llaman con Alex Cítico. Bueno, y La Noche se confirma el peor la peor de las noticias para Leo Rey. Bueno, ahí la periodista de espectáculos Cecilia Gutiérrez puso una inesperada información relacionada con el cantante chiquillo. Bueno, ahí Leo Rey vive días de alta exposición luego de su comentada representación en Fonda de Parque O'Higgins durante Fiestas Patrias. El cantante se volvió viral tras lanzar una particular frase contra su ex compañero de La Noche. Ya sabes cuál es, Alex Cítico, lo que generó una ola de reacción en redes sociales, ¿no es cierto? Ahí esta icónica frase de Leo Rey, obviamente que molestó al fundador y integrante de La Noche, ¿ya? Exclamó el cantante esta frase en diferentes lugares y ahora la gente la hizo viral en todos lados. De hecho, ahí le han puesto otras caras, pero con la misma frase. Sobre el escenario y generando la reacción inmediata de los asistentes y los espectadores que estaban en transmisión. Bueno, el revuelo incluso llegó hasta los seguidores a pedir el regreso al Festival de Viña, escenario que el artista ya conoce tras su presentación junto a La Noche en el año 2009 y 2010 consecutivamente. ¿Qué pasó? Bueno, y la verdad que el propio músico se sumó a la campaña y compartió publicaciones relacionadas con la posibilidad de volver a Viña del Mar o a la Quinta Vergara. Si llegamos al millón de seguidores, dijo, voy al Festival de Viña con piscinas y todo. Escribió en una de sus redes sociales y acompañado con imágenes, con una fotografía en la que aparece con la gaviota de plata. Bueno, la periodista de espectáculos Cecilia Gutiérrez entregó la información. Sin embargo, las aspiraciones del cantante para la edición 2027, de certamen no se concretaría. De acuerdo con lo señalado por la periodista espectáculo Cecilia Gutiérrez en el programa Hay que decirlo, la periodista aseguró que la parrilla del próximo Festival de Viña ya estaría definida, chiquillo, y que Leo Rey no formaría parte de ella. Es lo que dice por acá, ¿no es cierto? Ahí la periodista espectáculo. Bueno, de esta manera, según la información entregada por la panelista, ¿no es cierto? Ahí El cantante deberá esperar una nueva oportunidad para regresar al escenario de la Quinta Vergara mientras continúa aprovechando la popularidad que ha conseguido durante este tiempo, aparte de hacerse viral, ¿no es cierto? Ahí, y obviamente que le ha ido realmente muy bien, ¿eh? Hay cualquier cantidad, y eso que todavía falta el verano, y nosotros ahí sí que le va a ir muy bien a Leo Rey, que obviamente no estaría contemplado en el listado de los artistas. Hay artistas chilenos, obviamente, pero no está contemplado todavía, no aparece públicamente la parrilla programática para el año 2027. Todavía queda bastante, tienen que cerrar tratos, etcétera, ¿no es cierto? Y confirmar más artistas, así que. Pero la periodista de espectáculo seguramente tuvo acceso a, ¿no es cierto?, ahí a sus contactos. Y averiguó que Leo Rey no está dentro de la parrilla programática. Así que, bueno, ella dice también ahí, le informa a través de la prensa a Leo Rey, que Leo Rey no sabe, pero ella se lo confirmó por noticia en titulares. Así que Leo Rey, dice ella, no vas a ir a Viña del Mar 2027, ya no estás contemplado dentro de la programación. Dice la Cecilia Gutiérrez, la periodista de espectáculo. Así que nos quedamos sin Leo Rey, chiquillo. Bueno, no sé, a menos
vamos a hacer un paréntesis, a menos que de última hora obviamente lo llamen ahí, porque si se sabe esto ya, bueno, la periodista lo lanzó, están los titulares de prensa, pero la presión del público, ustedes saben que es más fuerte, pues chiquillos, obviamente, si se viraliza más, obviamente la presión del público va a hacer que lo llamen, le pidan que vaya, ¿no es cierto? Entonces yo creo que aquí va a correr, ¿no es cierto? Ahí el público, sus seguidores, que van a hacer presión a lo mejor, y puede que aquí hay bastante tiempo todavía, ¿no es cierto? Ahí lo puedan incluir. ¿Quién sabe, cierto? Vamos a esperar, vamos a ver qué es lo que dice Leo Rey, vamos a ver noticias, obviamente, oficiales con respecto a esto de, ¿no es cierto? Ahí de que si va o no. Ahí estaba revisando por acá. Unos comentarios con respecto a esta información. Y fíjate que la mayoría apoya a Leo Rey y bueno, tiran cualquier cantidad de mala onda al exígico. Al exítico. Sí. Estaba revisando por acá. Casi la mayoría de los comentarios son seguidores de Leo Rey. Y fíjate que puros comentarios en contra de Alex Cítico. ¿Eh? Sí, olvídense. Cualquier cantidad de cosas y talla, grosería y cosas que. Mala onda que le tiran a Alex Cítico. Y vale, de hecho, Alex Cítico salió a dar la información de que lo demanda, que lo va a demandar ahí, o ya lo demandó ya en realidad, ya, por esta palabra que dice que le ha traído mala vibra para su familia, para los negocios, no lo contratan, dice, no lo llaman, etcétera. Así que como que lo tratan como el malo de la película, dicen, y ahora ya como que la gente lo, a donde está o a donde ha ido, lo abuchean. Y le tiran y le dicen miles de cosas. Aparte de la frase que le tiró Leo Rey cuando estaba en espectáculo la noche en alguna parte, fíjate, también se la tiran, ¿eh? Se la tiran ahí, ¿eh? El público. Obviamente Alex Cítico no lo va a pedir, pues así como Leo Rey, obviamente que no. Es solamente que Leo Rey lo tira cuando está en espectáculo en el escenario, pero la gente, fíjate que solita. ¿Se acuerdan ustedes la canción de Amar Azul? ¿Se acuerdan o no? Que le cambiaron la letra y salen solito, el público solito la tira, ¿eh? No lo pide el cantante de Amar Azul. Pasó también en alguna oportunidad, si ustedes recuerdan, vamos a ir más atrás en el tiempo todavía, con Las Chuchas, ¿se acuerdan uno? Cuando fue el Festival de Viña del Mar, también con una frase parecida, y obviamente el público lo lanzó solito, nadie se lo pidió. Yo creo que acá va a pasar lo mismo. Pasa lo mismo en general, no tiene para qué pedirlo, la gente ya se la sabe, entonces al final se la tira igual, ¿no? Y ahora, por ejemplo, la frase de o la canción de Amar Azul, donde está o donde suene, sea en tu fiesta de tu casa, sea en un recital o sea en una fiesta de discoteca, aparece igual, ¿cierto que sí? Aparece igual, sí. A la gente la canta todo pulmón. Le gusta el chileno, le gusta el chuchoqueo, como se dice. Ya, nos vamos a ir a una pequeña pausa comercial cortita. Regresamos de inmediato. 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Vamos a una pausa. Volvemos.

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menos 10 de la mañana, ya con 43 minutos, y estábamos escuchando a Romeo Santos. Pero como siempre, puedes programar, puedes ponerte en contacto con nosotros acá en los estudios de la radio en la ciudad de Traiguén. Le mando muchos cariños, muchos saludos a nuestros fieles auditores que están en sintonía acá en Traiguén, en el centro, ahí a quienes le tocó trabajar. Mandamos saludos a otros amigos de la locomoción colectiva, línea 1 y 2, como siempre, en compañía de la radio. Oye, bueno, pocos seguramente salieron a trabajar hoy día, pero nosotros siempre le acompañamos a ustedes, a nuestros fieles auditores de la locomoción colectiva, línea 1 y 2.

Ya, 10 de la noche ya con 53 minutos. Bueno, seguimos acompañándole, como siempre, en esta jornada día lunes. Oye, bueno, contarle el fin de semana pasado, a propósito de Leo Rey, el fin de semana pasado, el Brígido estuvo en el Enjoy Pucón, por chiquillo, ¿ah? Y la verdad que fue furor, obviamente, lleno total ahí en el Enjoy Pucón. Y la verdad que hizo cantar, bailar a todo el mundo. Y lo curioso, obviamente, que se viralizó también, obviamente, se viralizó todo esto. Fíjate que ahora Leo Rey no dice esa frase para Alexítico. No, no lo dice. Como bien yo les contaba, ¿no es cierto? Ahí, delante por la noticia, fíjate que sale espontáneo del público. Lo único que hace es levantar el micrófono y la gente lo canta. Así de simple. Comienza la canción, el intro que le llaman, ¿no es cierto? Comienza el intro. El único que hace, levanta el micrófono y la gente entera lo canta. Por lo tanto,

ahora no hay demanda. No hay demanda, chicos, porque no lo dice él, pues. Lo dicen los chilenos, lo dicen todos los chilenos. Entonces, a los chilenos que les gusta el chuchoqueo, como se dice, va a tener Alex Cítico, va a tener que demandar a todo Chile, entonces, donde vaya, porque Leo Rey no está diciendo absolutamente nada. Solamente levanta su micrófono, a lo mejor lo va a demandar para cuando levanta el micrófono. Y la gente lo dice, él no lo dice. Ya no lo dice más. Está prohibido que lo diga, por ley, está demandado. Ya, no lo puede decir. Que no lo dice, pero a nosotros, como se dice a todos los chilenos, no les pueden decir nada, ahí, en general. Ahí sí, ahí lo corearon en el Enjoy Pucón, fíjate, este fin de semana. Lo corearon brígido, como se dice. Todo el público lo coreó. Lo único que hizo, levantó el micrófono y la gente, como se dice, lo coreó. Ay, estaba leyendo los comentarios por acá. Genial, dice, genial. Muy inteligente de parte de Leo, ya sabe que la gente ya todo quedó en la retro. Ahora, lo curioso va a ser cuando la noche cante esta canción, chiquillo. Eso va a ser el tema ahora. Cuando la noche, con Alex Cítico en el escenario, cante esta misma canción, la gente va a hacer lo mismo, obviamente que sí. Sí, pues obviamente, está clarito. ¿Cómo es la cosa? Ya. 10 de la mañana ya con 56 minutos. Estamos acompañándole en vivo acá en la ciudad de Traiguén en esta jornada día lunes, comenzando la semanita. Y nosotros, por supuesto, le acompañamos ahí en la comuna de Cholchol. Saludos para Cholchol 91.1. Le mandamos saludos a toda la gente de Cholchol. A la gente de Galvarino, hay 93.9. Y estamos acompañándoles. Estamos en vivo, chiquillos. Ahí puedes programar, puedes ponerte en contacto con nosotros. 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Vamos a una pequeña pausa comercial cortita. A la vuelta ya estamos con agenda deportiva. Ahí le vamos a estar revisando qué es lo que hay en deporte nacional y internacional, por supuesto, para esta jornada. Oye, me vieron un tema de Pet Shop Boys acá en Traiguén, el Domino Dancing. Oye, qué buen tema. Gracias ahí a los ochenteros acá en la ciudad de Traiguén. Ochentero, noventero, este tema de 80 y algo, por ahí más o menos, ¿cierto? Ya, vamos a buscar ese temita ahí a Gloria. Saludos, Gloria. Ahí le encanta la música de los 80. Saludos para ella, saludos para quienes se van integrando. 45-242-57-53 o bien más 569-5951-0592. Te puedes poner en contacto con nosotros acá en la ciudad de Traiguén. Ya nos vamos a una pausa cortita, regresamos y seguimos acompañándole.

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11 ya de la mañana, ya con 7 minutos. Bueno, seguimos acompañándole en esta oportunidad de día lunes, acompañándole en casita. Oye, estamos ya en agenda deportiva, echamos una miradita ahí a lo que pasa con el deporte nacional e internacional. Oye, Gualberto Jara apunta al culpable de la debacle de Colo-Colo ante Coquimbo. Vidal jugó muy mal, muy desordenado. El exentrenador del Cacique analizó el rendimiento de los albos ante los piratas y apuntó al capitán. Bueno, ahí la peor presentación de la temporada tuvo Colo-Colo este domingo, porque Coquimbo le pasó por encima y le ganó 5-2 en el regreso de la Liga de Primera. Bueno, ahí el cuadro pirata, con la vieja y confiable táctica del contragolpe, hizo añicos al equipo de Fernando Ortiz Colo-Colo, que acumula 3 partidos sin ganar en el certamen local, por lo que empieza ya a perder ventaja. Uno de los jugadores que recibió críticas por su rendimiento fue Arturo Vidal, quien partió como líbero. Bueno, y en el segundo tiempo se fue al medio campo y fue superado por rivales en todas sus funciones. Bueno, a nivel de King fue cuestionado también ahí por Gualberto Jara, quien señaló que el capitán se vio sobrepasado por Francisco Sánchez Rumoroso. Bueno, ahí el desempeño del equipo fue pésimo, dijo, y el segundo tiempo fue horrible. Ahí jugamos muy desordenado, prácticamente sin defensa. No generaron ninguna situación de gol y Coquimbo nos pasó por encima. Esa es la verdad de las cosas. Lo que más llamó la atención, especialmente en el segundo tiempo, fue el nivel del capitán Arturo Vidal. Jugó muy desordenado, estaba en un lado, estaba en el otro, no tenía ningún punto fijo, pidiendo posición ofensiva, entregando balones en ataque. Estaba todo confuso. Esto generó los espacios que Coquimbo aprovechó para el contragolpe en la segunda mitad, y Coquimbo tuvo 3 oportunidades similares en las que llegaron con 3 atacantes contra solo 2 de los defensores. De Colo-Colo, bueno, se llena de dudas de cara al tramo final de la Liga de Primera, y su gran ventaja en la cima empieza a ser cada vez menos, chiquillo. Ya, Universidad Católica lo sigue en 42, Universidad de Chile con 42, Everton de Viña del Mar 39, Palestino 37, Deportes Limache 34, al igual que Huachipato. Estamos con Coquimbo Unido 32, al igual que Deportes Concepción con 32, Ñublense con 32, La Serena con 30, Audax Italiano con 28, O'Higgins con 27, Cobresal con 25, Universidad de Concepción con 23 y Colista Unión La Calera con 18 puntos. ¿Eh? Así es. Bueno, la verdad que está de muerte Colo-Colo, ¿para qué le voy a decir? La Universidad de Chile recupera a Charlie Arangui ante Ñublense para volver a la pelea en la Liga de Primera. Bueno, los azules reciben en Rancagua al 4, ¿no es cierto?, con la opción de restarle puntos a Colo-Colo, además de sacar ventaja por el Chile 2 también. Lo importante acá es Universidad de Chile, que tiene la mejor opción en la tarde en el estadio El Teniente de Rancagua, donde todo recibirá Ñublense por la Liga de Primera ahí a contar de las 17 horas. De forma de dejar atrás la derrota sufrida ante Deportes Antofagasta por la ida de cuarto de final de la Copa Chile, el plantel azul tiene una revancha. Bueno, ahí el duelo donde volverá a contar con sus grandes figuras que están ausentes en el duelo ahí en el norte. Por lo tanto, está la posibilidad, ¿no es cierto, chiquillo?, de que puedan levantar cabeza Universidad de Chile. Bueno, y para esta jornada juega Universidad de Chile con Ñublense a las 5 de la tarde. También hay un partido de Copa Libertadores el 14, o sea, el miércoles. Fluminense con Palmeiras a las 21:30. Hay otro partido con la Copa Sudamericana, Atlético Mineiro con City Torque, que es a las 7 este miércoles. Esto va a ser a las 19:07. Oye, Johnny Herrera se burla de Maureira en la goleada de Colo-Colo. Ese achique no se lo creo, dijo ahí Johnny Herrera. Bueno, el portero fue categórico con el juvenil Albo, pese a la defensa de Marcelo Ramírez, lo que marcó su
desempeño ante Coquimbo. Maureira le pasaron por encima, le hicieron cualquier gol, dijo. La goleada recibida Colo Colo de Coquimbo Unido por un 5-2. Bueno, también arquero de Colo Colo, Gabriel Maureira, que quedó en el ojo del huracán, chiquillos. Si bien no es la responsabilidad de él, ustedes saben, ahí todos son un equipo. Por lo tanto, obviamente no le pueden echar toda la culpa a Gabriel Maureira si se vienen tres atacantes, ¿no es cierto?, de Coquimbo, y no pueden hacer nada los dos que tiene Colo Colo, nada que hacerle. Si bien en la semana el técnico Fernando Ortiz le dio toda la confianza en el formado en el Estadio Monumental, fue pobre su desempeño. Bueno, aquí es donde el público decía mejor hubiese estado Ocinha, que tenía mejores achiques, etcétera. Bueno, fue en el sentido que Johnny Herrera analizó la actuación de Maureira apuntando algo clave en su intervención. Y es que ese achique, aunque la verdad que no me gusta porque es muy, muy de infantil, a lo mejor puede que le resultara cuando jugaba en infantil ahí, pero no cuando está en el primer equipo. Acá con ese achique, dijo Johnny Herrera, no lo hacen añicos. No, le pasan por encima. La carga, le carga toda la mano a Maureira, la pelota no pasa por él. Pero en todos los goles debería estar metros más adelante, dijo Johnny Herrera, señalando, ¿no es cierto?, ahí un poquitito de crítica con respecto al arquero de Colo Colo. A pesar de que no toda la culpa, toda la culpa se la van a, ¿no es cierto?, ahí a echar ahí al arquero. Y quien habló también el que habló fue Caputo, con la clave de Coquimbo para aplastar a Colo Colo: presionar sus pases interiores. El entrenador del Barbón sacó pecho por la goleada que le, ¿no es cierto?, le propinaron, formaron ante Cacique, algunas cositas raras. Pero la verdad que Hernán Caputo quedó muy contento con cómo salió el partido, en que Coquimbo Unido le pasó por encima a Colo Colo. Bueno, ahí afirmaron una contundente goleada frente a los Algos en el Estadio Francisco Sánchez Rumoroso, luego del triunfazo del Barbón. Le llaman ahí el Barbón, el director técnico sacó pecho por la idea de que elaboró junto a su staff para recibir el cómodo puntero de la Liga de Primera. Todos, ¿no es cierto?, ahí todos los entrenadores planificamos previo a un partido debido a nuestro juego ante el rival. A veces nos sale otra o no, a veces, dijo Caputo. En este caso fue importante saber que teníamos que presionar, y de esta forma nos resultó, dijo. Y el contundente, oye, 5 goles, ¿eh? Bueno, los tapadones que se mandó el arquero también valen mucho, ¿eh?, a pesar de que Colo Colo no llegó en ninguna oportunidad, pero no recibieron los volantes interiores, etcétera, etcétera, dijo. Y la verdad que no funcionó las tácticas. Hernán Caputo saca pecho por la exhibición de Coquimbo Unido para golear a Colo Colo. Tuvo varias conclusiones positivas tras la tremenda victoria que Coquimbo materializó ante Colo Colo, aunque tuvo también algunas cosas negativas, con lo que problemas físicos, sobre todo de algunos jugadores de ellos. Lamentó que Nico salía en el entretiempo por un tema físico, dijo, pero era dentro de lo que pensábamos. No arriesgamos ningún jugador, estamos todos intactos, solamente lo sacamos, dijo al Nico, por simplemente no presionarlo más, nada más. Contento el Barbón, pues contento, muy contento. Ya, 11 de la mañana ya con 16 minutos, las 11 ya con 16 minutitos. Saludo para quienes se van integrando ahí a la sintonía. Le mando muchos cariños a todos quienes les encanta el deporte.

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6 de la mañana ya con 35 minutos. Seguimos acompañándole como siempre. Recuerde que estamos en vivo acá en la ciudad de Traiguén. Le mando mucho cariño para quienes se van integrando a la sintonía de la radio. 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Bueno, llámenos, escríbanos, pónganse en contacto con la radio. Recuerda que estamos siempre en vivo acá en la ciudad de Traiguén, 11 de la mañana ya con 38 minutitos. Hoy se me quedaba algo importante de adelante cuando estábamos hablando del deporte, fíjate, se me quedó en el tintero. ¿Ah? El domingo 11 jugó Everton, que le ganó a La Serena 3-2. Ahí ya lo habíamos comentado, el 5-2 de Coquimbo Unido contra Colo Colo, fulminante. ¿Ah? Y Concepción, que empató con Unión La Calera, Unión La Calera el fin de semana. ¿Eh? Concepción, Unión La Calera empató 1-1. Y Deportes Limache también empató con Palestino 2-2. ¿Eh? Eso se me quedó en el tintero, lo que pasó este fin de semana, domingo 11 de octubre.

Bueno, seguimos acompañándole a las 11 ya de la mañana con 47 minutos. Bueno, estábamos escuchando a Los Prisioneros con ese hermoso tema Estrechez de Corazón. Oye, le quiero dar mis condolencias a la esposa y sus hijas. Fíjate que, bueno, con mucha pena falleció el querido traiguenino don Leonidas Contreras Aguayo, ¿no es cierto? Ahí un querido amigo acá en la ciudad de Traiguén, don Leo, que fue uno de los más antiguos radiocontroladores de una de las primeras radios de la región, de la novena región, chiquillo. Prácticamente una de las primeras radios de la novena región que estaba acá en Traiguén. Ya no existe Radio Regional CD155 en el dial AM. ¿Se acuerdan ustedes? Bueno, Radio Regional CD155 del dial AM. Un hombre, ¿no es cierto?, ahí muy amable, siempre sonriente, respetuoso, atento. Yo creo que uno de los más, por no decir el más antiguo radiocontrolador de la primera radio, ¿no es cierto?, ahí regional. A nivel regional, fue Radio Regional de Traiguén, chiquillo. Así es que le mandamos las condolencias a la esposa y las hijas, ¿no es cierto?, ahí, de nuestro querido amigo Leonidas Contreras Aguayo. Seguramente usted lo ubicaba, obviamente, ¿no es cierto?, acá en la ciudad de Traiguén, una persona muy, pero muy, muy querida. Tuve la oportunidad de conocerlo, una

Leonidas Contreras Aguayo. Yo me acuerdo cuando era muy pequeñito, me acuerdo yo, siempre se nombraba en la radio ahí don Leonidas, controlador, radio controlador de una radio insignia acá en Traiguén, ¿no es cierto? Que fue una de las primeras a nivel regional, chiquillo. Radio Regional CD 155 del Dial AM. Muchos años. Estoy hablando yo. Hace más de 50 años, ¿eh? Más de 50 años estoy hablando yo. 11 de la mañana ya con 50 minutos, llámenos, escríbanos, póngase en contacto con la radio. Estamos en el matinal acompañándole ahí en Galvarino 93.9, en la comuna de Cholchol también ahí 91.1 y acá en Traiguén a través de la 101.3 Radio Magistral. 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Sí, hoy día feriado, obviamente, no todos trabajan. En esta oportunidad, algunos nada más les toca trabajar, otros se toman el descanso en casita, así que les mandamos muchos saludos para todos.

Bueno, y teníamos un clásico, Brother Louis, de Mother Talking. Bueno, 11 ya con 54 minutos, ahí le acompañamos, como siempre, en vivo, acá en la ciudad de Traiguén. Y le mandamos saludo para... Para quienes se van integrando, y por acá me vieron un temita de Eros Ramazzotti, ya una emoción para siempre.

Como siempre, le acompañamos junto a nuestros amigos en la comuna de Galvarino. Ahí le mandamos mucho cariño ahí a nuestros amigos en la comuna de Galvarino. 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

Ya, nos vamos a ir a una pequeña pausa de las 12 del día y continuamos acompañándole como siempre ahí en diferentes señales de Radio Magistral en esta jornada, y le mando muchos cariños para quienes se van integrando a nuestra señal online en www.magistralfm.cl. Ya nos vamos a una pausa, volvemos de inmediato. Quédese con nosotros.

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12 ya con 7 minutos, a las 12 del día ya con 7 minutitos ahí, en compañía siempre de nuestros amigos de El Gato Negro. 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Como siempre estamos acompañándole en vivo, vamos a estar hasta las 3 de la tarde acompañándole ahí a través de las diferentes señales de Radio Magistral. Saludamos a Galvarino 93.9, a Cholchol 91.1. Hoy acá en la ciudad de Traiguén le mandamos saludos a toda la gente a través de la 101.3 Radio Magistral FM. Bueno, llámenos, escríbanos, póngase en contacto con la radio. Estamos en su casa, estamos en el negocio, estamos en diferentes puntos de la novena región de la Araucanía.

Bueno, entonces ya con 19 minutos, seguimos acompañándole como siempre en esta jornada. Oye, ahí estaba Ojos de Luna, me vas a extrañar ahí solicitado por acá. Pero como siempre, tú puedes programar, puedes ponerte en contacto con la radio al más 569-5951-0592. Oye, saludo para la población Alberto Leví. Saludo para la Araucana. Le mando saludo a nuestros amigos de 21 de mayo, por allá, población del hospital de Traiguena, y le mando mucho cariño para todos quienes están en sintonía de su radio magistral. Me habían pedido un temita de Nacho y Backbone por acá, el tema Baila. Y me vieron un tema de Sebastián Yatra, dice, Tacones Rojos. Un placer escucharte, dice, en esta jornada. No sabía, dice por acá, que trabajar en este horario también. No, yo, bueno, es un horario especial, chiquillo. Un horario especial acá en este horario, horario feriado. Bueno, a veces me escuchan en la tarde, a veces en la mañana, a veces en este horario. Y en la noche. Bueno, recuerda que puedes programarnos, llámanos ahí. Saludos, dice por acá Patito, que tengas linda mañana. Un gusto también de escucharte, que bueno, me pidieron un temita de Carlos Baute. Amor y Dolor se llama el tema de Carlos Baute con Alex Fido. O Alexis Fido, dice por acá. Ya, vamos a buscar ese tema también. Bueno, recuerda que estamos en la comuna de Cholchola, ahí le mandamos saludos a toda la gente que se va integrando ahí a la sintonía en librería Ica, o la Ica, recuerda, ahí, atención vecino de Cholchol, librería La Ica, ubicado en calle Lascano 330. 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

Bueno, 12 ya con 27 minutos. Hoy se nos ha ido súper rápido la mañana en esta jornada de día lunes. Como día feriado, muchos descansando y nosotros como siempre trabajando para ustedes. Nos vamos a una pausa, ya volvemos con Sebastián Yatra, solicitado por acá a nuestro WhatsApp, chiquillos. Y recuerda que siempre estamos en vivo las 12 ya con 27 minutos a través de su radio Magistral FM. Estamos las 24 horas del día junto a usted con programación en vivo las 7 de la mañana y hasta las 12 de la noche. Vamos a una pausa cortita, regresamos, quédese con nosotros.

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0: Bueno, 12 ya con 33, seguimos acompañándote como siempre. Oye, estamos hasta las 13 horas en este bloque. Luego ya de las 13, ahí vamos a estar con todo lo que es Tropical Ranchero. De la 1 hasta las 3 de la tarde le vamos a estar acompañando en vivo. Y si quieres ponerte en contacto con nosotros acá en los estudios de la radio en la ciudad de Traiguén, ahora siempre estamos en vivo, chicos. Así que a programar y a ponerse en contacto con su radio magistral. Saludos por mi buen amigo Mario García. Le mando mucho cariño para él, esperando que su perrita se recupere pronto. Le echamos de menos ahí en las calles de la ciudad de Traiguén a nuestro amigo Mario García, que siempre anda paseando con su perrita. Ahora está un poquito delicada de salud, pero bueno, esperamos verla pronto. Y bueno, saludo para él también, a un fiel auditor de Radio Magistral FM ahí, nuestro amigo Mario García. Y saludo para Alejandro Fuente con su señora por allá quita del estadio, y le mando muchos cariños y siempre también en sintonía de la radio. Bueno, y a todos nuestros fieles auditores que están siempre acompañándose de Radio Magistral FM.
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Son las 12 y ya con 47 minutos. Seguimos acompañándole como siempre en vivo acá en la ciudad de Traiguén. Y le mando un saludo a Pablo, que está en sintonía de la radio y me pidió este temita de Américo. Necesito un amor.

Bueno, 12 ya con 51 minutitos. Bueno, ahí está ese tema de médico ahí solicitado por acá nuestro WhatsApp. Bueno, siempre estamos junto a Botillería El Gillo. 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Y saludamos a Galvarino. Bueno, recordarte que de las 13 horas hasta las 3 de la tarde vamos a estar ahí. Todo lo que es Tropical Ranchero ahí para que te quedes junto a nosotros. Siempre tenemos una linda programación para usted.

59 minutos. Es la hora 12:59 minutos.

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10 de la tarde ya con 11 minutos y estamos en este bloque tropical ranchero. Ahí le acompañamos durante la tarde. En este lindo bloque, ahí puedes programar, llámanos, escríbanos, póngase en contacto con la radio, acá en los estudios de la radio, entra y ya. Oye, saludamos a quienes están ahí a través de la 101.3. 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Bueno, llámenos, inscríbanos, póngase en contacto con la radio, siempre estamos en vivo.

Ya, oye, como siempre, hasta las 3 de la tarde vamos a estar hoy día acompañándole. Y luego ya después seguimos con una linda programación en la tardecita. Y en la tarde-noche también. Ahí le vamos a estar acompañando, ¿no es cierto?, siempre desde la linda comuna de Traillén para gran parte de la novena región, ahí para que te pongas en contacto con nosotros. 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Bueno, hoy día prácticamente, ¿no es cierto?, ahí todo el que quiera, en realidad, ¿no es cierto?, ahí puede funcionar, locales comerciales en general, ¿no es cierto?, ahí no es un feriado irrenunciable, los trabajadores optativos pueden trabajar también, y hay muchos que están trabajando, hay algunos locales, los supermercados están todos trabajando, no hay problema, usted puede ir a comprar sin ningún problema. La locomoción colectiva, obviamente, seguramente andará alguno que otro por ahí, alguno que lo mandó la señora a trabajar, ¿no es cierto? No voy a decir nombre, ¿para qué voy a mandar a voy a decir nombre? Mi ángel malo me dice, dilo. Pero mi ángel bueno me dice, no, ¿para qué? No lo digas. Así que no lo vamos a decir, ya, no lo vamos a decir. Algunos amigos colectiveros andan trabajando, vamos a decir eso nomás. No anda mucha gente en el centro. Yo me venía en la mañana a la radio, ¿no es cierto? Y entré en la mañana al matinal a las 9 de la mañana y no se veía ni un alma, cabrón, nada. Y venía, no se veía ni un auto, ni un colectivo, nada, solitario totalmente. Ni un alma, parecía un pueblo fantasma. De verdad, y no se veía absolutamente ninguna persona en la mañana, nada, ni un vehículo, nada. La 1 ya de la tarde con 21 minutitos.

tarde con 28 minutos en esta jornada, día lunes. Hoy tenemos solcito para esta jornada. Se había manifestado el solcito como que quería salir y no, pero bueno, ya salió. Y tenemos una temperatura de 16, 17 grados, ¿ah? Aproximadamente, mis queridos auditores, para hoy día alcanzaremos los 21 grados según la Dirección Meteorológica de Chile. Sí, 21 grados para hoy día lunes. Y para mañana vamos a tener más o menos la misma temperatura ahí, nublado la mañana, algunos chubascos. Hay una probabilidad de 2 milímetros de agua para mañana, al igual que el miércoles. Con temperaturas de 7, 8 grados mínima entre 6 y 7 de la mañana y máxima de 20, 21 grados para mañana y el miércoles. Ya, a prepararse porque tenemos una semanita más o menos parecida a lo de agosto. Se va a mantener, está revisando por acá que se va a mantener durante toda la semana, así es. Por lo menos hasta el día domingo, entre 18 y 20 grados de temperatura y mínima entre 8 y 7 grados. La mínima entre las 6 y 7 de la mañana, aproximadamente. Ya. Anoche se mandó una buena lluvia, ayer en la tarde igual, oye, se mandó una lluvia, andaba por allá por el sector de Guacolda. Oye, se mandó una lluvia, cabrón, de esas buenas, que todo mojado. Andaba con camisa más encima. Andaba con camisa, oye, se mandó una lluvia, pero de esas buenas, ¿eh? Una buena nueva. Y después cuando, no sé si era las 7 o 8 más o menos, se mandó otra más o menos buena, así. Bien buena. Bueno, fue en realidad la última, porque después de la noche no llovió. Ahora el día y el resto de la semana no está pronosticado lluvia, mis queridos. Ya nos vamos a una pausa, volvemos de inmediato, quédese con nosotros, ya regresamos y seguimos acompañándole.

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tema de calidad ranchera. Cuando ya son la 1:44, ahí acompañándole. Como siempre, en vivo acá en la ciudad de Traiguén. Le mandamos saludos a todos quienes se van integrando a la sintonía. En la comuna de Galvarino. Ay, saludo para Galvarino. 93.9 para quienes se van integrando a la comuna de Cholchol. Por ahí, quienes están ahí en sintonía a través de la 101.3. Saludos para todos los profes que están ahí en casita, descansando. Mañana ya, chiquillos, a todos los profes, ¿no es cierto? Tengo hartos amigos profes y mañana de nuevo a la pega. Saludos para todos ellos y le mandamos mucho cariño a todos los profesores, profesoras, que siempre están en sintonía del radio ahí. Los saludo a todos. Bueno, recordarle, chiquillos, que estamos acompañándole hasta las 3 de la tarde en esta jornada, día lunes. Comenzamos la semanita.

Gracias. Hoy a la 1 de la tarde ya con 47 minutos y estábamos escuchando Los Dinos de Chile con ese temita Al Ritmo del Gorila. ¿Cómo será eso? Hoy estaba revisando unos videos por acá de la celebración del 18 chico que le llaman, ¿eh? Hoy vieron cualquier fiesta de fin de semana. Oye, yo no me enteré, ¿eh? Yo no me enteré. Oye, cualquier cantidad de fiestas hubieron de celebración del... Hoy andaban ahí en unos... Vi hartas caritas conocidas en un video por ahí, en el Prado. Ay, ay, ay. Ya, pero lo importante es que lo pasaron bien. Y como decía alguien, ¿no es cierto? Lo comido, lo bailado, lo tomado, no te lo quita nadie, así que ya sé. ¿Sí o no? Lo comido, lo bailado y lo tomado no te lo quita absolutamente nadie. Así que qué bueno. Lo habían pasado espectacularmente bien. ¿Cómo? Uy, habían uno que andaban transpirando, oye, pero andaban ahí bailando las chiquillas. Oh, no voy a decir nombre, ¿para qué? No, ¿para qué voy a decir nombre? No, ¿para qué? Mi ángel malo, dilo nomás, me dice. Mi ángel bueno me dice, no lo digas. Lo único que sí que andaban amigos colectiveros también por ahí. Ah, pillines. Los pillé. Por eso que algunos ni salieron ni a trabajar siquiera, ¿no? Nada, mira cosa. Pero como siempre, hasta las 3 de la tarde estamos acompañándole a la 1 ya con 49 minutos.

Carlos Morales. Con ese temita, tu amante o tu enemigo. Y solicitado por acá nuestro WhatsApp. Me pidieron el tema de Bruja de Capataces del Amor. Quédese con nosotros. Hoy tenemos harta programación para nuestros fieles auditores.

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los 2 de la tarde ya con 11 minutos. Seguimos acompañándole como siempre. 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

menos 2 de la tarde con 16 minutitos. En este día hermoso, hay un hermoso sol chiquillo, ¿eh? Para gran parte de la novena región de la Araucanía, y le acompañamos con una linda programación ahí para nuestros fieles auditores que están en los sectores rurales, sobre todo en Galvarino, en Cholchol y en la comuna de Traiguén. Le acompañamos con la mejor programación.

Bueno, 2:24 PM. Oye, saludo para la Sole ahí en sintonía, que me pidió por acá un temita Amorcito de los Fugitivos del Amor. También un temita de los Tigres de Santa Clara. Cuando él te besa, se llama el tema solicitado por acá en nuestro WhatsApp. Un saludo para los chiquillos, a quienes se van integrando a la sintonía. 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De día lunes comenzamos la semanita.

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seguimos acompañándole como siempre 2:42. Recuerde que estamos hasta las 15 horas, 3 de la tarde. Le acompañamos ahí con toda la buena onda de tu radio magistral. Saludos para Quilquén, le mando muchos cariños a mis buenos amigos allá en Quilquén, allá. Saludos para Trigalito. Oye, Trigalito, la otra vez anduve por Trigalito. Oye, qué lindo, para allá. Me invitaron a un asado, cabrón, allá en Trigalito. Oye, qué manera de comer con mi secretaria, oye. Nos trajimos una pierna de chancho, los Trigalitos. Los regalaron una pierna de chancho también. Oye, qué manera de comer. Más encima nos regalaron una pierna de chancho, cabrón, qué bueno. 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

De Radio Magistral, porque tenemos una linda programación para la tarde y nos vamos a juntar en un rato más. Ya en un ratito más nos vamos a volver a juntar acá a través de la radio en Traiguén, a través de la 101.3 para la 93.9, la 91.1, y vamos a continuar con la linda programación. Ahí para que te quedes con nosotros. Ya nos vamos a la pausa y continuamos con una muy buena programación para este día lunes feriado. Esperamos que lo sigan disfrutando, que sigan pasándolo bien, junto a la familia, junto a los amigos ahí en casita, en el campo, junto a tu radio magistral. Nos vamos a la pausa y regresamos.

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Es la hora 17:04.

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1: Es la hora 17:58 minutos.

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pequeña pausa comercial cortita, regresamos de inmediato ahí para que te quedes en la sintonía de tu radio magistral. Siempre estamos en vivo y si quieres programar lo puedes hacer acá en los estudios de la radio en la ciudad de Traiga. Vamos a una pequeña pausa, quédese con nosotros porque volvemos de inmediato y seguimos acompañándole en vivo.

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10 con 15 minutos. Y le mandamos mucho cariño para todos nuestros fieles auditores que se van integrando a la sintonía en esta jornada. Día lunes feriado, le acompañamos en casita, le acompañamos también en el sector rural. Saludos para Remeco, le mandamos saludos al Castillo y le mandamos saludos también a nuestros fieles auditores por allá por Quechamagüida, a todos los fieles auditores que nos sintonizan siempre acá en la ciudad de Traía. Saludos para quienes se van integrando en Cholchol 91.1, a quienes se van integrando en la comuna de Galvarino, también saludos chiquillos por allá, disfrutando este día feriado, hoy lunes 12 de octubre.

ya con 26 minutitos y seguimos acompañándole como siempre en esta jornada, día lunes. Ahí le mando mucho cariño para todos nuestros fieles auditores. 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Saludos para todos quienes se van integrando a esta hora de la noche. Le mando mucho cariño para la gente que está en el sector rural, ahí sobre todo en Rinconada, San José y Aconi. Ahí le mando mucho cariño para ellos.

sigue la lluvia en esta hora de la noche. Estuvo lloviendo bastante hace un ratito atrás acá en la ciudad de Traiguén y diferentes comunas de la novena región, con trueno, con rayos. Bastante complicado, ¿eh? Oye, nos vamos a ir a una pequeña pausa comercial cortita y seguimos acompañándoles. Recuerda que puedes programar, puedes llamarnos. Siempre estamos en vivo, mis queridos auditores. Nos vamos a una pausa, volvemos.

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10 con 41 minutos y seguimos acompañándole. Bueno, siempre estamos en vivo acá en la ciudad de Traiguén. Le mandamos saludos a la gente que se va integrando a la sintonía. Saludo para Galvarino, 93.9. Saludo para la comuna de Cholchol. Le mandamos saludos a toda la gente que nos sintoniza por allá, por la comuna de Cholchol. Oye, recuerda que puedes programar, puedes llamarnos, puedes ponerte en contacto con nosotros. 45 242 57 53. O bien hay más 569-5951-0592. Estamos en este lindo bloque ranchero, María Chitonada, la música del país azteca, acompañándole desde la linda comuna de Traiguén para gran parte de la novena región. 20 ya con 42 minutitos. Llámenos, escríbanos.

Ya, oye, 20 ya con 45 minutitos ahí. Le mandamos un saludo a toda la gente que se va integrando. Oye, recordándole a nuestros fieles auditores que nos pueden programar acá. Oye, me pidieron un temita, la vaca blanca, ¿no es cierto? Ahí un temita solicitado por acá a nuestro WhatsApp. Siempre estamos en vivo. Ahí le puede programar al más 569-5951-0592. Siempre estamos acompañándole a nuestros fieles auditores que están en sintonía de la radio a esta hora de la noche.

respecto a ese tema musical solicitado por acá a nuestro WhatsApp, chiquillo, ahí, si usted quiere programar, bueno, póngase en contacto con la radio, usted que está en casita, usted que está descansando en esta jornada de día lunes feriado, bueno, ahí nosotros le acompañamos siempre con toda la buena onda de tu radio magistral FM, le mandamos saludos a la gente que se va integrando a la sintonía. Saludos, chiquillos, y bueno, muchísimas gracias por estar ahí en sintonía de la radio magistral. Acá en Traiguén, en Galvarino, en la comuna de Cholchol. Y les saludamos siempre, siempre estamos en vivo en este lindo bloque hasta las 21:30.

seguimos acompañándole como siempre las 20 ya con 53 minutitos. Bueno, ahí estaba ese temita solicitado por acá nuestro WhatsApp, chiquillo. 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Saludos para Paulito, que está en sintonía de la radio. Le mando muchos cariños a mi buen amigo Mario García, que siempre, siempre está en sintonía de la radio a esta hora de la tarde. A mi buen amigo Alejandro Fuente también le mando muchos cariños para nuestro amigo. Saludos para él, saludos para su esposa, por allá por el sector de Avenida Suiza.

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